0: y llega, más o menos en mis palabras, que si una persona está madura espiritualmente, lo que hagan los demás no van a hacer el efecto, pero siempre hace.
1: Claro, pero es lo que él está diciendo. Es una persona que está madura. Pero ¿qué pasa con los recién convertidos? ¿Qué pasa con ese hermanito, con esa hermanita, verdad, que todavía aún es débil en la fe? Porque como tú dices, la iglesia es ese lugar de refugio. Es ese lugar que Jesucristo estableció para que nos congregáramos a adorarle, para ayudarnos los unos a los otros. ¿Cuándo fue que comenzó esto de yo comenzar a mirar al otro quizás por ser por yo pensar que es inferior a mí, que no tiene las capacidades que yo tengo, que no tiene el carro que yo tengo, que no tiene la casa que yo tengo, que no es tan santo como yo? Porque se da, Iris.
0: Se da.
1: Se da, y es bien triste, hermanos que tienen mucho tiempo, ¿verdad? Vamos a decirlo así, mucho tiempo en las iglesias, que conocen a Dios, ¿verdad? Por palabra. Pero cuando tú los ves en acciones, ¿dónde está ese Dios?
0: Ahí es que está ese pueblo que de boca hablan de mí, pero su corazón está bien lejos. Y entonces lastiman a la persona que Dios ha levantado, y en vez de ponerse contento y alegre y decir, wow, mira de dónde Dios la sacó o de dónde Dios lo sacó y míralo como está ahora mismo, dicen, ja, ¿vistes? Después que ha hecho tanto pecado, después que ha brincado y ha saltado, míralo ahora, mírala ahora, la santita o el santito, ahí estás hiriendo el cuerpo, porque dice la Biblia que de lo más vil y menospreciado escogió Jehová. Y qué bueno, y voy a hacer un paréntesis, porque quien escoge al vil y menospreciado como yo fue Jehová y no fue el hombre.
1: Amén.
0: Fue Jehová el que tiene toda la autoridad, el que se va a lucir conmigo cuando comience a usarme para su gloria y para su honra. Tengo situaciones, Eodalis, de personas que van a un templo por muchos años y de la noche a la mañana encuentran que el líder, el pastor o la pastora de ese templo, ya lo único que hace es acribillar al hermano o a otros hermanos de otras congregaciones. Y tristemente, Iglesia de Dios, en mi caso personal, esto yo lo estoy viendo en las iglesias evangélicas.
1: Y es triste, Iris, porque ese no es el mensaje del evangelio. El mensaje del evangelio es: porque de tal manera amó Dios al mundo que ha dado a su Hijo unigénito, para que todo aquel que en él cree no se pierda, mas tenga vida eterna. ¿Por qué el mensaje está cambiando hacia una crítica? ¿Por qué el mensaje está cambiando hacia lo que es la contienda? Cuando el Espíritu Santo de Dios en sus frutos, ¿qué es? Amor, paz, benignidad. Pues hay que ponernos a pensar qué es realmente lo que se está moviendo en esas iglesias, en esos templos. Y lo triste de esto, Iris, es que precisamente es el líder. Y cuando es una persona de influencia la que lo hace, otros pueden llegar a pensar, es correcto lo que él está haciendo, cuando no lo es.
0: Cuando no lo es. Porque nada más con que haya un punto de controversia o de contaminación, automáticamente ahí no habita el Espíritu Santo, Iglesia. Eso, como estaba diciendo, los frutos de los que Odalí está hablando son sumamente importantes, y sobre todos ellos es el amor. Es el amor. No podemos andar lastimando al hermanito porque cayó. Ahorita yo hablaba con Odal y decía, ¿sabes qué es lo verdaderamente malo según la Biblia? Es saber hacer lo bueno y no hacerlo. Porque hay personas, es que la Biblia es tan santa y tan sabia. Y escuche bien, Iglesia, si es parte usted del templo, escuche bien, y del cuerpo. Dice la Biblia que los últimos serán primero. Yo, si llevo más de 15 años en la iglesia, estaría preocupada.
1: Sí.
0: Yo estaría bien preocupada, porque la Biblia no habla de los viejos, no dice que los últimos serán primero. Y la gente se equivoca, porque hay gente que, como antes, ¿verdad? falta de conocimiento, fíjese, y no es por falta de que en su iglesia no lo prediquen, es por falta, es por testar, es mucha gente es testadura y también pues la ignorancia, pero es porque no tienen comunicación con el Señor real, porque escuche, hay gente que se pasa todavía mandando a los demás para el hoyo negro. Ese se va para el hoyo negro, este va para el infierno. No, que este sin duda está lleno de pecado y este no tiene salvación. Iglesia.
1: ¿Y quién los puso a ellos por jueces?
0: Iglesia. Hay muchos jueces.
1: Lamentablemente, Iris, yo pienso que la raíz de todas estas cosas es el orgullo. El orgullo de yo creerme que yo estoy en ese nivel donde yo me creo que tengo la autoridad de lastimar a mi hermano. Y me trae a la memoria, ¿verdad, el Señor? La escena esta del fariseo y el publicano, que el fariseo decía, yo oro, yo sí que ayuno y ofrendo.
0: Y ofrendo.
1: Y mira ese que está ahí pecador. ¿Y cuál era la oración del publicano? Señor, ten misericordia de mí, que soy un hombre pecador.
0: Reconocía quién era. Y yo me pregunto, ¿cuál de esas oraciones era más agradable a Dios? Porque sí sabemos, Odali, que cuando, ¿verdad? Sabemos que hay heridas que el tiempo las va a sanar. Amén. Pero existen otras que duelen más porque fueron provocadas en el lugar donde esperábamos encontrar el consuelo, que es el templo. Uh-huh. Ese lugar donde busqué yo auxilio para mi vida, para mi familia, porque te hieren a ti, pero hieren una familia entera.
1: Por eso yo digo que el llamado debe de ser urgente a todas las congregaciones a autoexaminarnos, ya sea desde el pastor, líder de sociedad, ujieres, inclusive hermanos en la iglesia que quizás no tengan ningún tipo de posición en la iglesia, pero estás allí, eres parte del cuerpo de Cristo. A las iglesias van a llegar, como tú estás bien están diciendo, Iris, personas que están heridas y necesitan ser sanadas por el amor de Dios. Y qué triste es ver que quien se supone que refleje el amor de Dios, porque nosotros fuimos perdonados, nosotros fuimos restaurados, ¿por qué se le hace tan difícil a las personas amar a aquel que quizás viene con un pasado desastroso? ¿Por qué? ¿Por qué no poder amar quizás esa mujer que viene de un matrimonio destruido, ese padre soltero, esa joven que está batallando con su identidad? Porque nuestros jóvenes también están sufriendo mucho a causa de estas personas que ven el evangelio como un arma para herir y no como un bálsamo para sanar.
0: ¿Sabes que los quebrantados deben llegar a los templos y recibir esa esperanza? Los pecadores hallan el amor, transformación de Cristo. Y para eso los líderes están preparados, tienen que estar preparados a gente que no conoce al Señor. Y cuando el orgullo desplaza lo que viene siendo la compasión, cuando las palabras hieren más que lo que edifican, pues ahí sabemos que los corazones comienzan a quedarse profundamente marcados. Yo conozco una persona bien, bien cercana a mí que me dice, ¿para qué yo voy a una iglesia? Si cuando intenté entrar a esa iglesia, hicieron lo mismo conmigo que hicieron los del mundo, entonces yo lo espero de las personas que no le sirven al Señor, yo espero que me traicionen, pero de los que llaman religiosos, yo no espero esto. Entonces vamos a los templos a recibir ¿qué? Lo mismo. ¿Y dónde está el amor? Porque muchas personas no se alejan de Dios, Odalis. Se alejan de la forma en que algunos de los hijos de Dios los trataron.
1: Así es.
0: Una mirada de desprecio, como decía Odalis. Un rumor, una crítica injusta que se han levantado. Eso es todos los días en contra de los pequeñitos de Dios, de los que están llegando a encontrar la diferencia, el abuso de autoridad, como decía Odalis, porque los líderes se cree que se las saben todas. eso dejan unas cicatrices bien profundas que tardan años en sanar. Y es triste cuando quien debe vendar una herida termina provocando una mayor, a la cual esta otra persona entró a un templo.
1: ¿Sabes por qué, Iris? Porque quien está hablando allí es la humanidad. Porque el Espíritu Santo que te rescató a ti, que me rescató a mí cuando estábamos hundidas en nuestro pecado, ¿cuál fue ese primer sentimiento que Él puso en nuestra vida? La paz.
0: Es la paz.
1: El amor de Dios. Entonces yo puedo entender que el problema que está habiendo es que tenemos personas vacías y carentes del Espíritu Santo de Dios liderando en lugares altos, vacíos, tratando con personas que necesitan con urgencia la intervención divina de Dios en sus vidas. Y como el que sabe las necesidades es el Espíritu Santo, y Él sabe hacerlo todo lindo y todo perfecto, y aunque quizás te dé una palabra que tú la puedes sentir un poquito, pero tú sabes que te la da con esa paz y ese amor que tú dices, verdaderamente yo creo que yo debo de cambiar esta parte de mi vida. Pero cuando lo hacemos en la humanidad, qué mucho daño estamos haciendo. Estamos, como decía Ezequiel en el capítulo 34, dice: no fortaleciste las débiles, ni curaste la enferma, no vendaste la perniquebrada, no volviste la descarriada a su redil, no buscaste la perdida, sino que te enseñoreaste de ella con dureza y con violencia.
0: ¡Qué horror! Ahí está. Si algún nuevo creyente nos está escuchando y te lastimaron, como una dama que llamó, Dalis, que te decía, que te dijo que se movía de silla en silla hasta que la sacaron.
1: Que estaba en un templo y el trato hacia ella, por ella ser una mujer, según lo que me habló, ¿verdad?, sencilla y humilde. Otras personas quizás de un estatus social más alto que el de ella, continuamente la iban moviendo de silla, moviendo de silla. La señora está en su casa, no se está congregando.
0: Pero qué bueno que nos está escuchando. ¿Sabe por qué? Porque si alguna vez fuiste herida dentro de un templo, no permita que esa experiencia robe tu hermosa relación con Dios, amiga. Esa experiencia no debe permitir que tú entregues tu fe a quienes no supieron representar el corazón de Jesús. Perdona, ¿sabe? Perdona, porque como estás escuchando de la misma palabra lo que acaba de leer nuestra hermana Odalis, cada uno de nosotros nos vamos a encontrar con el Señor y en algún momento vamos a tener que darle a Dios una linda explicación de lo que hicimos en contra de lo que Él nos mandó hacer. Sé que este proceso es bien difícil, porque yo sé cómo se pasa. Yo pasé por esto también en algún momento y pertenecí a templos donde me empujaron con violencia, donde había una manipulación en un altar injusta y en contra de Dios. Por eso salí corriendo. Porque los altares, como dice Odalis, se están trepando personas que está hablando constantemente la carne, porque el Espíritu no hace eso. El Espíritu Santo no necesita una plataforma tan santa como lo es un púlpito, un altar, para acribillar a un hermano, ni a otros que no pertenezcan a la misma congregación, ni a los mismos de ellos. Allí no está el Espíritu Santo de Dios. El Espíritu Santo no hace eso. El perdón te libera a ti, así que vamos a perdonar. Y si eres parte de una congregación, examina tu corazón. Esto para que tus palabras y acciones sean medicina y no veneno. Esto para los que llegan buscando esperanza. Vamos a evaluarnos. Escuchen lo que Odalis leyó, porciones bíblicas importantes, líderes, porque sin duda esto va a ser para un líder. ¿Tú podrías repetir esto, Dalis?
1: Precisamente esta palabra es para los líderes.
0: Escuche, líder, escuche esto.
1: La voy a repetir. Dice, Ezequiel 34, versículo 4. No fortaleciste las débiles, ni curaste la enferma, no vendaste la perniquebrada, no volviste la descarriada al redil, no buscaste la perdida, sino que te enseñoreaste de ellas con dureza y con violencia. Y luego en el 21 dice, por cuanto empujasteis con el costado y con el hombro, y acorneasteis con vuestros cuernos a todas las débiles, hasta que las echasteis y las dispersasteis, yo salvaré a mis ovejas, y nunca ¡aleluya! Más serán para rapiña, y juzgaré entre oveja y oveja. ¿Y sabes cómo termina diciéndolo, Iris? Yo, Jehová, he hablado, para que no te quede duda.
0: Santo de Israel.
1: Para que no quede duda. Gloria al Señor.
0: Dalí, ¿sabes que la iglesia está llamada a ser un hospital para los enfermos del alma? No un tribunal de sentencia sin misericordia. Cada persona que cruza las puertas de un templo carga una historia que quizás nadie conoce. Y es por eso, antes de juzgar el alma, antes de señalar, ore, ame, antes de condenar, recuerde que todos dependemos de la gracia de Dios. Y esto va para las personas que les gusta estar enviando a todo el mundo al hoyo negro, al infierno. Ame más y juzgue menos. Ore, clame por esas vidas. Miren, Gálatas 6:2 dice, sobrellevad los unos las cargas de los otros y cumplid así la ley de Cristo. ¿Y qué significa esto? Oiga, que nosotros, que nuestros templos, que somos nosotros, usted y yo, sean conocidos por la, no sean conocidos por esa dureza de sus palabras, sino por la grandeza del amor de Cristo reflejado en cada uno de nosotros como iglesia, como hermanos. Cuando Dalí leyó esto, que yo nunca lo había leído, imagínese usted, esa porción bíblica yo no la había leído nunca.
1: Ezequiel 34, léelo.
0: Yo quiero que las personas que han sido heridas se lleven a Ezequiel 34 como esperanza. No para ver cómo cae el que le hizo daño, sino para que usted sepa que desde el principio de la creación del mundo ya esto Dios lo tenía estipulado. Esto existía. Esto no existe solamente ahora. Ya Dios tenía una advertencia para los líderes falsantes, para los líderes mediocres que han perdido el temor a Jehová. Y ahí quien habló fue Jehová. Dios tiene su mirada puesta sobre ellos. Y yo necesito a Alejandra Ríos. Mi amor, escúchame. Yo necesito que entiendas que Dios no tiene culpa de lo que te hicieron. Pedro Guzmán, de Yauco. Pedro, Dios está pendiente a lo que te hicieron. Rosa Almodóvar, de Ponce, Dios te bendiga, hermosa. Dios no tiene culpa de lo que te hicieron. Más bien, Dios está pendiente de ustedes, los chiquititos, los pequeñitos, esos débiles. ¿Y sabe por qué estamos débiles? Porque todavía no hemos llegado a un sitio donde te hayan fortalecido, pero llegará. Mientras, la palabra de Dios tiene lo que usted y yo necesitamos. Y qué bueno es tener el conocimiento, Odalis, porque esto me enseña a mí a que cuando yo vaya a un templo, lo primero que yo voy a escudriñar no es la ropita de la hermana, no es el carácter del hermanito, no es la crítica, es lo que se está ventilando desde un altar que es santo. De allí va a salir mi alimento espiritual, no de lo que hace mi hermano. Recuerde que él y yo somos igual de pecadores. Y lo que puede ser que mi hermano tenga, yo tengo algo peor, pero nadie lo sabe. Así que lo que usted y yo tenemos que enfocarnos es quién da el alimento que sale, qué tipo de alimento nos están dando. Uno que me va a fortalecer o uno que me va a envenenar?
1: Yo digo, el apóstol Pablo fue tan sabio, y yo sé que estaba dirigido por el Espíritu Santo cuando él dijo, el que tenga el don de enseñar, que enseñe. El que tenga el don de servir, que sirva. Porque tenemos personas enseñando que no tienen la gracia para enseñar. Tenemos personas sirviendo que no tienen la gracia para servir. Y lastimosamente son estas las personas que muchas veces son las que están hiriendo a aquellos que Dios trajo para sanarlas.
0: Y es bien triste, pero es bien cierto. Se comunica Grecia Padró de Guánica. Me encanta tu nombre, Grecia. Y Grecia me dice, hace 3 años y medio dejé de visitar la iglesia y no hay quien me haga regresar. Wow. Grecia,
1: ¿en qué corazón está?
0: Mira, Grecia querida, hace unos 10 años yo salí bien lastimada de un templo, Grecia, y dije exactamente las mismas palabras que tú me acabas de decir, Grecia. Y forcejeé. Pero hubo un motivo mayor. Es que yo sí intenté quedarme fuera con mi familia, pero yo reconocí que mientras yo buscaba proteger mi corazón, estaba alejando los míos del propósito. Porque eso, en parte, ya yo me había puesto rebelde, y la rebeldía no viene de Dios. Y Grecia, después de que tú nos escuches, dame media horita, quédate en sintonía. Dame media horita, porque es que estamos descubriendo cosas maravillosas, Grecia. Si yo hubiese escuchado esa palabra que Odalis acaba de darnos en esta noche, hace 10 años atrás yo no me hubiese movido de los pies del maestro. Porque eso me da seguridad de que ya Dios está al pendiente. Yo no me hubiese ido, Grecia. Yo te puedo entender porque yo estuve ahí. Chica, pero yo no sabía esto que Odalis leyó. Félix Rodríguez de Mayagüez, un abrazo. Carmen de Rincón, Dios te bendiga. Agradecida. A Wilda Colón de San Germán, da las gracias por el programa, y por fin alguien está hablando por ella. Dios te bendiga. Pueden seguir llamando, ¿ok? Y escribiendo en las redes sociales, que estamos pendientes. Odalis, vamos a regresar en breve.

Es la música de el grupo Grace, una iglesia sin mancha. Eso es lo que el Señor está buscando en estos tiempos de desesperanza, en estos tiempos de crisis, en estos tiempos donde estamos reconociendo que Cristo viene pronto. Dios bendiga a José Ángel Santiago. José, Dios te bendiga, varón. Gracias por el apoyo y la sintonía de esta estación. De verdad que sí, acá una chica.

0: conocer, y es como usted dice, los grupitos y los preferidos por estilo de vida. Eso pasa, amiga. Te estoy leyendo y voy a cuidar tu nombre. Dios bendiga a Marisa Cruz Acosta, un abrazo. Arlene Vélez, Dios te bendiga. Minerva Martín, gracias por el apoyo. José, Dios te bendiga. Sí, estos temas están afectando a muchos hermanos, hermanos en la fe, que no imitan a Cristo y permiten que Satanás entre por ahí en la congregación y quieren hacer ver que son uno y cuando están fuera son otros. No imitan a Cristo en nada. Ahora es cuando más deben agarrarse a Cristo. Él está a la vuelta, aleluya. Así mismo es. Gracias, José Ángel. También felicita a mi compañera Odalis.
1: Para él también.
0: Odalis, sí, gracias, José. Está pendiente de la programación. Mucha gente comunicándose. Mucha gente, ¿verdad?, que reconoce que han sido heridos. Y quedamos hablándole a Grecia Padrón. Ella me dijo que podía decir su nombre. Y me dijo que no hay nada que la haga regresar. Yo pensé como tú, Grecia, en aquel momento. Pero créeme, mi reina, si hoy tú estás lejos de los caminos del Señor porque alguien dentro del templo te lastimó, desde lo más profundo de mi corazón te tengo que decir que Dios nunca tuvo la culpa. Él no dejó de amarte. Quizás tú esperabas un abrazo, recibiste rechazo, lo que Jesús no haría. Eso es exactamente lo que Cristo no haría. Tal vez esperabas comprensión y encontraste juicio. Jesús no hace eso. Ahí no estaba Jesucristo. Esperabas apoyo y hallaste indiferencia. Ay, no estudiaron las palabras de Dios. Esas heridas son reales. No deben minimizarse, claro que no. Duelen. Porque vienen de un lugar donde esperabas encontrar un refugio. Y eso nos confunde más, nos agobia, nos debilita. Pero no permitas que el comportamiento de una persona te haga perder el privilegio de caminar con aquel que dio su vida por ti. Jesús me sabe que yo no sé si a usted le pasa. A mí me duele cuando ofenden a Jesucristo con las acciones. Jesús no fue quien te hirió, amiga. Él sigue esperándote con los brazos abiertos, tal como el padre recibió a su hijo que regresó a casa, Odalis.
1: Así es, y yo quisiera compartir con Grecia y con todos los que están escuchando parte de mi testimonio. Y yo llegué a la iglesia pues sin ningún conocimiento de parte del Señor. Yo soy una mujer que cargo mis tatuajes y pues vengo de un pasado pues donde muchas personas pues conocían mi estilo de vida. Y recuerdo que en los comienzos me llegué a encontrar con estos tipos de personas que me juzgaban siempre por mi pasado. No veían a la Odalis que llegaba al templo herida, necesitada, con una hambre y una sed inmensa por Dios. Ellos no veían eso. Ellos veían mi pasado. Y recuerdo que en cierta ocasión estas personas utilizaron una actividad que había evangélica para decir cosas hirientes sobre de mí. Y eso a mí me marcó tan profundo porque yo decía, ¿cómo es posible que esto esté sucediendo en este lugar, como decía Iris? ¿Cómo es posible que esté sucediendo esto con estas personas cuando se supone que yo vengo de un lugar donde estoy viviendo todos los días esto y aquí también lo vivo? Y recuerdo que Dios habló a mi vida y Dios me decía, yo sé que mi pueblo te ha lastimado. Y lo más que me marcó fue que Dios seguía diciendo, mi pueblo te marcó. Y sabes que luego me dijo, quédate tranquila que yo voy a obrar. Y eso para mí, aunque fue chocante, ¿verdad? Pero conocer que al Dios al que yo me acercaba, estaba viendo lo que me había pasado y Él me decía, quédate tranquila, yo voy a hacer. Eso a mí me dio una paz inmensa. Y recuerdo que Dios tomó cartas en el asunto y Dios no dejó las cosas como estaban. Recuerdo que las personas que hablaron en contra de mí, ¿verdad? Dios, ¿cómo decirlo? Dios trajo juicio sobre su vida, porque ellas me señalaban a mí, pero en sus hogares ellas tenían hijas que eran como yo. Ellas tenían nietas que eran como yo. Entonces yo aprendí, Iris, que yo tengo que tener misericordia de mis hermanos, porque yo todas las noches oro que Dios tenga misericordia de mi familia.
0: Amén. Amén.
1: ¿Y cómo yo voy a pedir algo que yo no doy? Y yo comprendí en ese instante que yo tenía un Dios que había llegado a mi vida para cuidar de mí, para protegerme. Y que esas personas que hablaron, que me señalaron, que hasta una inclusive me dijo hace un tiempo atrás, cuando yo te vi por primera vez, yo te repudié. Yo te repudié por tus tatuajes. Así me dijo Iris. Yo te repudié por tus tatuajes. Entonces, yo saber que Dios, el Dios que me llamó, el Dios que me escogió de lo vil y de lo menospreciado, de mi pasado tormentoso y desastroso, Él dijo que iba a cuidar de mí. Ya yo lo había sufrido todo, Iris. ¿Qué más a mí me podía pasar?
0: Más nada. Y lo triste es que te estaban repudiando por un tatuaje, una marca. Sin embargo, no se enfocan en la parte bíblica donde Dios repudia. Dios repudia a quien utiliza su boca para matar espiritualmente a un hermano. Es que yo me gustaría hablar mi idioma, pero ¿verdad? A veces no se puede, porque la gente no entiende. Voy a repetirle a los religiosos: los últimos serán primero. Y estamos en los últimos tiempos. Dios bendiga a Rita de San Germán. Un abrazo, mi amor, y gracias por todas tus palabras de amor, de aliento y de apoyo. Gracias. Los últimos serán primero. Y ya yo entiendo el porqué. Escuchar de tal manera cómo las personas se enfocan en destruir por sus creencias, no por lo que dice la Biblia. Porque eso que le dijeron a Odali no es bíblico. Rechace y castiga al hermano porque se hizo un tatuaje. ¿Dónde usted me lo busca en la Biblia? Y yo voy por ahí. Hay cosas que están desenfocando a los hijos de Dios y se van a perder, ¿saben? Y no estoy haciendo juicio. Es que si usted está hiriendo a los que quieren acercarse a Jesucristo, lo que sucede, mire, usted debe recordar que mientras Jesucristo estuvo en la tierra, Mili Ramos, te amo, Dios te bendiga, mi amor, Dios te bendiga. Mientras Jesús estuvo en la tierra, Jesús también fue rechazado, Él fue traicionado, fue abandonado por personas cercanas. Él conoce el dolor de la decepción y comprende cada lágrima suya y mía. Y es por eso que Él puede sanar aquello que nadie más ha podido hacerlo. O sea, Jesús sana lo que hizo su otro hijo o su otra hija. El Señor arregla lo que alguien rompió en tu vida. Así que no regreses a un templo por esta, por una institución. No regreses por un líder. Usted no regrese para agradar a las personas. Regrese porque Cristo merece que usted lo honre, porque Él sigue siendo el mismo ayer y por los siglos. Él sigue siendo tu salvador, tu refugio. Él sigue siendo tu esperanza. Y cuando nosotros vivimos situaciones como las que Odalis y yo y muchas otras tantas personas han vivido, tenemos que darnos cuenta, más aún, que escrito está. Escrito está.
1: Así es, Iri. Y qué cosa, ¿verdad? Porque Jesús, cuando está aquí en la tierra, ¿a quién es Jesús? Constantemente lo vinculaban. ¿No era con los pecadores?
0: Constantemente.
1: Se sentaba a la mesa con ellos.
0: Le decían blasfemo, le decían pecador. Bueno, ¿qué no le decían a él?
1: Hijo del diablo.
0: El hijo de
1: Belcebú.
0: Hijo de Belcebú. Cuéntame, Dalí, ¿dónde estaba Jesucristo? ¿Dónde llegaba él?
1: Jesús llegaba a las mesas donde había necesidad. Y no para comportarse como ellos. Y tampoco para justificar lo que ellos hacían, simplemente para amarlos y enseñarles el camino. Iglesia, estamos llamados a amar y a mostrar el camino. Yo una vez leí algo que a mí me explotó la cabeza, Iris, decía, si tu sana doctrina no sana, no la quiero.
0: No la quiero, déjame enfermita.
1: No la quiero, porque no me está sanando. Me estás hiriendo constantemente, me estás empujando, me estás acorneando, como decía en el libro de Ezequiel. No me estás trayendo la descarriada, no estás vendando mis heridas, me estás causando más heridas. Y yo quiero que todas esas personas que nos están escuchando entiendan que Dios no es así. Aun cuando nos corrige, aun cuando nos endereza, Él lo hace con ese amor que lo podemos entender en lo profundo de nuestro corazón. Y es a causa de ese mismo amor que nosotros respondemos, ¿verdad?, a su corrección y a su palabra. Yo le doy tantas gracias a Dios porque también en medio de esos encuentros que tenemos, ¿verdad?, con estas personas que son jueces, Dios siempre puso en mi camino personas que supieron amarme. Yo recuerdo esta ancianita muy querida por mí, se llama Doris, mamá Doris, y yo recuerdo esta señora, ella hermosa, chiquitita, su pelo bien largo, ella donde quiera que yo estaba, ella me buscaba y me abrazaba, Iris, y cada vez que esa señora me abrazaba, yo sentía que era Dios que me estaba abrazando. Ahí y está, cada vez que ella me daba palabras de vida, Dios sanaba mi alma. Y yo le agradezco tanto a Dios que en medio de todas aquellas personas que hablaron palabras no de Dios, siempre hubo personas que
0: se supieron ser luz. Se levantaban los hijos de Dios.
1: Se levantaron los verdaderos hijos de Dios llenos del Espíritu Santo de Dios que tantas faltas hacen en nuestras congregaciones.
0: ¿Sabes, Odalis? Mientras decía, me estabas hablando y decía que Jesús iba y se sentaba con los pecadores, comía con ellos, los acompañaba para enseñarle, ¿verdad? No para juzgarlos, ¿verdad? Porque hoy día rechazamos, no vayas para allá porque eso está lleno de... Y yo me pregunto, ¿qué hubiese hecho Jesucristo? Allí mismito se metía a llevar un tratadito, a decirle te amo.
1: Dios te bendiga.
0: Hay esperanza, allí mismo. Así que mire, tape ese hoyo negro que tanto están abriendo para la gente y vamos a usar el amor y la misericordia para sanar corazones. Son tantas personas las que se están conectando a Wilda Colón, Dios te bendiga. Yo lo que quiero es decir que no deje usted que una mala experiencia escriba el final de tu historia con Dios. ¿Sabes por qué? Porque el enemigo se alegra cuando una herida nos aleja de Dios. Pero el corazón de Dios siempre anhela restaurar, sanar y levantarte. Hoy Jesús te dice, ven a mí tal como estás. Yo no necesito que escondas tus heridas. Quiero sanarlas. No necesito que aparentes ser fuerte. Quiero darte nuevas fuerzas. Tu lugar sigue estando al lado de Jesús. Tu lugar está allí. ¿Sabes que Jesús no se molestó ni con la prostituta? Jesús no se molestó con el que tenía vicio ni con el maldiciente. No, Jesús se molestó con los cristianos que usaban su casa como cueva de ladrones. Ahí le sacaron el monstruo a él. Ahí sí que Jesucristo volteó. Él tenía ese celo por la casa de Dios. Él no rechazó a nadie pecador. Sin embargo, a los que se pararon en el templo a usarlo como cueva de ladrones, ahí sí que Jesús defendió su causa, la causa de su Padre. Y esa parte tenemos que tenerla en claro. No porque no todo el que dice Señor, Señor entrará al reino de los cielos. Por ahí empezamos. Jesús te dice, ven a mí tal hoy como estás, Odalis.
1: Sí, y es precisamente a quienes Jesús les hablaba constantemente fuerte, era precisamente a los líderes religiosos de su época.

0: escondida. Ella llega con su pasado, ella llega tal cual es. Y ella se postra a los pies del maestro y vierte allí todo su perfume. Ella llegó allí con un corazón arrepentido. ¿Y qué hacían los líderes de la época? Decían, mira este, si fuera profeta, ¿sabe quién es y qué clase de mujer es la que le está tocando? Ah, pero Jesús se volteó y les dijo, desde que yo llegué ustedes no me recibieron. Ninguno ungió mi cabeza, ella ha ungido mis pies con sus lágrimas. Ninguno de ustedes tuvo en verdad que él estuviera allí presente, y una pecadora lo reconoció. Y ahí Jesús cierra con esta frase tan hermosa, porque al que mucho se le perdona, mucho ama.
1: Aleluya, qué bello. Yo no sé usted, dama, caballero, gracias. La persona que me llamó, Dios te bendiga, varón. Sea cual sea tu situación, levanta tu mirada. Hay una nueva oportunidad esperándote. El amor de Cristo es más grande que cualquier decepción humana. Su gracia es más poderosa que cualquier herida. Dice en su palabra, como dijo Dalí en Mateo 11:28, venid a mí todos los que estéis trabados, cargados, y yo os haré descansar. No permitamos que quienes fallaron represente a aquel que jamás te va a fallar. Se llama Jesús. Aún te llama por tu nombre. Su amor sigue siendo el camino de regreso a casa.
0: Y algo que quería decir también, Iris, que la palabra del Señor dice que no ignoremos las maquinaciones del enemigo.
1: Poderoso.
0: Y no olvidemos que muchas veces el enemigo utilizará personas, aún queridas nuestras, para desenfocarnos y apartarnos del camino de Dios. Lo que Dios tiene para ti es demasiado de grande. Lo que Dios tiene para ti es salvación, es vida eterna, es una nueva oportunidad de vida. Y el enemigo lo sabe. Y el enemigo utilizará cualquier cosa para desenfocarte y sacarte de los caminos del Señor. Así que no lo permitamos. Yo sé que duele que personas que se suponen que sanen, no sanen. Pero también entendí que hay un Dios que todo lo ve. Hay un Dios que todo lo sabe. Y fue el mismo Dios que dijo, yo salvaré a mis ovejas. Y nunca más serán para rapiña. Y terminó diciendo, y yo Jehová soy el que hablo.
1: Santo de Israel, yo quiero darle las gracias a los líderes que sí aman. Amén. Quiero darle las gracias a esos pastores, pastoras, evangelistas, misioneros, que todos los días se levantan pensando cómo voy a revelar y a reflejar a un Dios que vive, a un Dios poderoso. Hoy sí que yo le pido a Dios, Señor, ayúdame a que el día de hoy, por hoy, a no pecar, porque me están mirando, yo te reflejo a ti. Yo le doy las gracias al Señor por esos pastores que sí aman su rebaño, que sí aman al que llega con heridas, que se sientan a comer en el suelo con los que no tienen una mesita. Yo sí conozco muchos líderes que tienen, que sobreabunda el amor de Dios para con los demás, sin importar raza, sin importar posición social, sin importar color ni religión. Que aman a todos por igual. Somos hermanos. Somos un solo cuerpo, iglesia. Amen a sus hermanos, aunque no practiquen la misma denominación religiosa que usted practique. Ámelos. De allí también se van a salvar, ¿saben? De todas las denominaciones se salvarán.

0: Hay un redil que está siendo ubicado. El Señor Dios Todopoderoso en su misericordia así lo ha establecido. Se salvarán. Hay gente buena en todas las denominaciones. Aquí hay muchas personas que aportan a Renacer, que apoyan la estación y son hermanos católicos, adventistas, presbiterianos, de todas las denominaciones, hacen aportaciones a esta estación. ¿Quiénes somos nosotros? A ver.
1: Ciertamente, como iglesia, tenemos que reconocer que el único que cambia se llama el Espíritu Santo. Y conoceréis la verdad, y la verdad os hará libres. Yo me voy, pero les dejaré a un Consolador, y Él los va a guiar a toda verdad y a toda justicia. Y Él es el que se mete dentro de nuestros corazones con ese fuego poderoso y el que nos enseña el camino que debemos de tomar. Por eso yo invito a las personas, sea paciente. No espere que si un hermano, una hermana se convierta hoy, ya mañana tenga alas y vuele. Esto es un proceso por el cual todos nosotros pasamos. Y permitamos que sea el Espíritu Santo el que haga el cambio. ¿Sabes por qué, Iris? Porque si lo hacemos nosotros no va a durar. Pero si lo hace Dios, esa marca es imborrable para siempre.
0: Amén. Saludos para Andrea, Brenda, Germán, Rosaura, Luis, Moisés, Ángel, Rosa Almodóvar, Pedro Guzmán, Alejandra Ríos, a todos ustedes, gracias. Mire, este tema se tenía que tocar porque hay una responsabilidad espiritual con esta servidora y un compromiso con Odalis. Y es el revelar el amor de Jesucristo. Por todo vino Dios. A través de Jesucristo llegó para salvación. Todavía tenemos oportunidad de encontrarnos con Él cara a cara, pero mientras Él no ha llegado, tenemos lindas oportunidades de salir a la calle y decirle a alguien más: Jesús te ama. El dejar de mirar por encima del hombro a los hermanitos, a nuestros hermanos, al mismo cuerpo. Hacer lo que hacen muchas personas, muchos líderes que se levantan todos los días con deseos de gritarle al mundo: hay esperanza para ti, Jesús te ama, Él viene, el Rey ya viene, el novio viene por la iglesia, por la novia, mantén tus vestiduras blancas. Y que tu santidad esté en tu corazón y en tu mente. Y luego lo demás será reflejado. Hay mucha gente así. Y yo doy fe de que me rodeo de muchas personas que aman a Dios y que aman las almas. Y que a nosotras nos duele lo que le hacen a nuestros hermanos. Nos duele, de verdad que duele. Gracias al líder que hace la diferencia. Y le pedimos a los hombres y mujeres que han llevado una práctica errónea por el tiempo que sea y entienden que hay muchas ovejitas que están heridas, que haga un gesto de amor, que reconozca primero nuestra humanidad, porque todos fallamos, que reconozcamos nuestros errores y que vayamos al aposento, a los pies de Cristo, pero también que hagamos lo que tenemos que hacer. Vaya y rescate, pida perdón, haga lo que tenga que hacer, busque esa ovejita otra vez y reconozca, y comencemos de nuevo. Si está apasionado y apasionada por las cosas de Dios, vamos a hacer las cosas correctamente. reconocemos y pedimos perdón, rescatamos. Porque hay gente que hace cositas, o Dalí pide perdón, y aún así no los perdonan. Pero ya ahí no está en nuestras manos.
1: Si ya el perdón se pidió, si se buscó la reconciliación, ¿verdad? Como siempre digo, genuinamente. Porque hay personas que piden perdón como para salir del paso, como para liberar responsabilidad, pero no. Ese no es el perdón que Dios quiere, es un perdón genuino. Perdóname que te fallé, perdóname por lo que te dije, perdóname por cómo te hice sentir. En ese momento no pensé lo que hacía, o hasta si estabas pensando bien lo que estabas haciendo. Pero pidamos perdón, iglesia, porque estas acciones, Iris, manchan nuestras vestiduras.
0: Así
1: y hablamos
0: es.
1: Que Cristo viene por una iglesia sin mancha y sin arruga, y tenemos que planchar la vestidura y tenemos que limpiarnos la vestidura
0: y limpiarla
1: porque
0: bien.
1: Estas acciones nos ensucian.
0: No, y le dice, mire, yo cometí este error, pero hoy escuché en Ezequiel algo
1: poderoso
0: que me hizo reflexionar y me abrió los ojos espirituales, de los cuales le di todo pensamiento y realmente necesito enderezarme. Necesito enderezar lo que torcí, porque escrito está y Jehová habló. Yo les quiero dar las gracias nuevamente a todos ustedes. Hay gente que no puede saludar, hay gente que no puede contestar sus llamadas, pero ¿sabe qué? Gracias. Entiendo que el mensaje llegó como Dios lo puso en nuestros corazones y que se habló, fuimos la voz de las cientos, tal vez miles de personas que han pasado por situaciones como esta. Y gracias a los líderes que sí me representan, que representan a Odalis, que representan el amor de un Dios poderoso, vivo, fiel y amoroso. Jehová de los ejércitos. Y cuando Jehová habla, usted y yo obedecemos por amor. Odalis, gracias.
1: A ti.
0: Dios te bendiga y te guarde. Gracias por ser un equipo poderoso para cientos de personas que hoy pudieron gritar desde su casa, yo viví esto. Y yo pasé por esto, pero ya también te dijimos, regresa. Jesús está ahí para sanarte. Él no tiene culpa. Vuelve y lee Ezequiel
1: 34.
0: Léelo completico. Léelo completo. Ezequiel 34. Sabe que yo lo voy a grabar en mi corazón, porque reconozco mi debilidad, reconozco mi vulnerabilidad, reconozco mi humanidad. Y en algún momento voy a tener que volverlo a leer. Y le aseguro que lo voy a querer hacer siempre, contar de que cuando mi carne quiera someterse, mi espíritu reconozca que Jehová, cuando habla, es porque realmente no juega. Porque a Él le duele lo que hacemos cuando herimos. Dios le bendiga. Esto es Renacer Nocturno. Y no olvide que hay poder en la oración. Odalis, Dios te cuide.
1: Dios te cuide. Bendiciones a todos.
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Dios sí respondió. Y por eso.

Hay padres en esta noche con una sonrisa dibujada, pero con el alma hecha a pedazos, porque sus hijos salieron de casa y la calle les cambió el corazón. Algunos no quieren escuchar consejo. Otros andan entre vicios, amistades y oscuridad. Pero el Señor me trajo aquí para decirte algo. El mismo Dios que lo vio nacer no lo va a dejar morir lejos de sus brazos.

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0: mami, tengo mucho miedo. No puedo dormir. ¿Eres algo?
1: El que habita bajo el abrigo del Altísimo morará bajo la sombra del Omnipotente. Diré yo a Jehová,

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Y entonces me preguntó, ¿pueden vivir estos huesos otra vez? Y yo respondí,

0: Hay temporadas donde pensamos que todo terminó.
1: Pero mientras hay vida, Dios sigue escribiendo nuestra historia. Y aunque el proceso duela,

adoramos, Señor. Levantamos su nombre en alto. Levantamos nuestras manos y nuestro corazón a ti, Señor, Rey de todo el universo, que estás cerca de nosotros, Señor. Maravilloso, Señor.

Hay padres en esta noche con una sonrisa dibujada, pero con el alma hecha a pedazos, porque sus hijos salieron de casa y la calle les cambió el corazón. Algunos no quieren escuchar consejo. Otros andan entre vicios, amistades y oscuridad. Pero el Señor me trajo aquí para decirte algo. El mismo Dios que lo vio nacer.

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No significa que el agua en mi barca no va a meterse. No significa que las tempestades no van a aparecerse.

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6:03. Hola, buenos días, Puerto Rico, mundo. Dios les bendiga. Iris Custodio, agradecida de Dios. A usted no le ha pasado que cuando piensa que el día de mañana no será el mejor, de momento se levanta con estos nuevos bríos, agradeciéndole a Dios por todo. Estamos vivos. Y algo importante, en tu escasez,

10:09, esa es la hora, a través de Renacer en el 106.1 en tu radio. Y qué bueno es cuando reconocemos que Dios suple cualquier necesidad. Sí, porque siempre que pensamos Dios suple de dinero, por lo general. Pero cuando hay necesidad del alma, el ser humano no tiene la capacidad ni siquiera la posibilidad de suplir paz. Solamente viene a través de Jesús. Y yo creo que es de las cosas que más necesitamos en estos tiempos. Dios tiene todo para suplir cualquier necesidad que tenga el ser humano. Por eso siempre la exhortación es: acércate a Él. ¿Sabes cuál es una de las cosas más interesantes que estamos viendo en estos tiempos? Es que la gente se acerca a alguien cuando ve que tiene una necesidad. Pero yo digo que el amor no se acerca cuando la ve. El amor se acerca antes de que venga esa necesidad, cuando hay discernimiento del Espíritu. Así que Dios suplirá cualquiera que sea tu necesidad, ya sea económica, ya sea de salud, ya sea familiar, emocional. Dios lo puede hacer. Acércate a Él, no a los seres humanos, porque siempre los seres humanos fallamos, pero Dios no. Y cuando usted se acerca a Él y conoce la verdad de quién es Él, yo le aseguro que usted y yo no vamos a ser los mismos jamás cuando Cristo entra realmente, porque le permitimos esa entrada. Jamás volveremos a ser los mismos. Hay algo en Él que cautiva, que enamora, que crea dependencia.

liberó su corazón poco a poco, aunque el dolor era grande y profundo. Y conoció a alguien que la miró y dijo: yo viví tu historia y Dios me dio alivio.

0: historia siempre termina en victoria.
1: Y esa es la historia de muchísimas personas, historias reales, esas que son muy difíciles de contar, porque no todo el mundo está disponible para entender. No todo el mundo está dispuesto a escuchar, sin señalar, sin juzgar y sin dar buenos consejos. ¿Sabe por qué? Porque hoy día, además de que tenemos muchos jueces, nadie reconoce que cuando alguien comete un error, también merece oportunidad. No es una costumbre. Perdonar y perdonar siempre va a ser la base. No necesariamente nos tenemos que quedar, pero si se puede dar alguna oportunidad, va a depender de cuán fuerte sea o cuán corrido sea. Lo que sí no podemos hacer es minimizar el dolor de los demás. Historias reales. Y no solamente se trata de adulterio y fornicación. No simplemente se trata de drogas, vicios, alcohol, caídas, corridas, de robo. También está el maltrato físico y emocional, incluyendo el de los patrones, los patronos, incluyendo el de los padres, el de los hijos, incluyendo el del familiar o sus parejas. Son historias reales que no se hablan y que son necesarias. Al final, si se las entregamos a Dios y buscamos la ayuda en el lugar correcto, valdrá la pena. Créame, 10:33, buen día. Vale la pena. Música de Evan Craft a través de Renacer 106.1.

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1: Lo intenté.

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0: Te saludo en el 106.1. Te damos gracias a Dios por cada persona que a esta hora está en sintonía. Lili de Mayagüez, Dios te bendiga a ti, a tu esposo. Gracias por ese amor genuino que Dios ha sembrado en tu corazón desde el día que naciste. Un abrazo a todos y que Dios les bendiga. Música de cara a cara con Dios. Yo profetizo vida en el nombre de Jesús. Eduard Montalvo, recibe un abrazo, amiguito. Y seguimos en victoria todos los días conectados al 106.1. Renacer.
1: Solo tú lo sabes. Entonces él dijo.

nosotros y estamos bien contentos con lo que Dios está haciendo. Confinado de Ponce, un abrazo. Están en buenas manos, en la mano del Padre, Hijo y Espíritu Santo.

Dios sí respondió. Y por eso.

11:46 minutos. Hay poder en la oración y usted tiene que comenzar a experimentar el poder de Dios si realmente quiere conocer a Dios. ¿Cómo va a recibir usted uno de repente del Padre Todopoderoso, que todos los queremos, si no hay una comunicación con Él? Ore.

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15 minutos. Oiga, buen provecho a todo el que está almorzando esta hora en sintonía de 106.1 Renacer. Que Dios bendiga las manos de quienes han preparado nuestros alimentos. Oiga, que nunca falte el pan en nuestra mesa, ni a usted, ni a mí, ni a nuestra descendencia. En el nombre poderoso de Cristo Jesús, aparece lo nuevo de Alex Campo. Fuimos paralelos.

12:41, ¿sabes que la Biblia enseña que la santidad del ser humano no es una cualidad que nace de nosotros mismos, sino un llamado de Dios, una obra que...

su voluntad, reflejar su carácter en nuestra vida diaria. Dice en primera de Pedro 1:15-16, Dios llama a su pueblo a ser santo. Sé santo porque yo soy santo, dice el Señor. El Espíritu Santo nos capacita para vencer el pecado, para crecer en obediencia. La santidad no consiste en aparentar perfección ni en vivir bajo condenación. Es un camino de transformación continua. Dios no llama a personas perfectas, llama a personas dispuestas a rendirle el corazón cuando fallamos. Cristo nos ofrece ese perdón y nos invita a levantarnos para seguir caminando en obediencia. Aparece música de Baez, lo más reciente, la cumbia del perdón. Oiga, y saludo a los pastores de la iglesia IPJ en Guánica. Un abrazo. Dios les bendiga.

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0: Amén.
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donde todo parecía terminado, donde la esperanza ya no respiraba. 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Y yo respondí, Señor, solo tú lo sabes. Entonces él dijo,

Lindo, 42. ¿Qué usted está profetizando para su vida? A ver. Sí, porque hay gente que quiere bendición, pero constantemente está profetizando cosas terribles. Constantemente vive desagradecido, desagradecida, no reconociendo todo lo que Dios ha hecho. Hay gente que piensa que las pruebas son castigos. Y las pruebas y son necesarias. ¿Y qué usted está profetizando? Sabemos que no es fácil. Hay pruebas que son devastadoras. Aún así, son necesarias. Las pruebas nos llevan a madurez espiritual, a crecimiento espiritual. Las pruebas son necesarias para poder ser aprobados y subir hacia lo próximo que Dios tiene preparado para nosotros. Las pruebas nos traen resistencia. Y la resistencia es necesaria. La Biblia dice que el que resista la prueba, lea. Así que es necesaria la prueba para adquirir resistencia y luego tendremos la victoria de nuestro lado. Se nos va a desgastar la armadura, por supuesto. Esto es para valientes. En medio de esa prueba, Dios también nos cubre. Ahí está Él. Así que usted profetice cosas chéveres en su vida, en su casa, reconociendo a Dios en todo, por todo, con todo. El Señor está haciendo de usted y de mí gente resistente en estos tiempos que vienen, en los que estamos, en los que vendrán. Cada día vamos a necesitar más de Dios. Cada día vamos a necesitar más estrategias para mantenernos resistentes ante la prueba. Hay dos cosas aquí que hay que evaluar, ¿no? Hay pruebas, otras son consecuencias de nuestras malas acciones. Pero en todas

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28 minutos, te estoy invitando a que confíes y crees en el poder de Dios. A que declares sanidad sobre tu vida y porque Dios lo puede hacer. Eduardo Montalvo, saludos también para Michael, un abrazo.

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3: 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Y aunque el proceso duela,

3:51, por ahí se acerca mi compañero Sandy Mercado, el caballero de la radio. Apóyelo nuestro, pendiente a nuestra programación. Y recuerde que hay poder en la oración. Si usted está sufriendo, ore. Si está contento, ore. Si hay escasez, ore en todo tiempo. Ore. Dios te bendiga esta mañana.

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2: 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Ajá. 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

Bueno, mi gente, el lunes en la tarde, por supuesto, tú disfrutando de la mejor música en tu radio, esa linda, bella y hermosa música. Recuerda bien que la tengo yo aquí para ti en el 106.1. Renacer, Sandy te acompaña.

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pasen. Así que saluditos para ti que estás en la carretera. Y como siempre, ese radio en la buena sintonía del 106.1 Renacer. Recuerda bien que aquí es donde Dios, tú, la música vive, comandando tu radio en esta tarde un poquito lluviosa. Por demás, Sandy te acompaña.

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una hora más de mucha música cordita en tu radio por aquí por 106.1. Renacer lunes en la tarde. Bella y hermosa para ti, Sandy te acompaña.

con la música que siempre te lleva ante la presencia de Cristo. La tengo yo aquí para ti en el 106.1 Renacer 510, y yo soy Sandy, el que te acompaña.

Saludito para aquí, bien chévere, para la linda y bella gente de la ciudad de Aguada. Se están disfrutando la mejor música por 106.1 Renacer.

0: pensar no Jesús.
1: Gracias por tu amor.
0: Amén.
2: Déjalo saber.

Así que mi gente, como siempre, tú disfrutando con la mejor música en tu radio. Esa siempre está presente en el 106.1 Renacer. Y te recuerdo a las 6 el tremendo programa Tiempo de Creer con el pastor Michel Gutiérrez. Así que tú espéralo. Eres tú.

Así que mi gente, esta linda tarde, el lunes, por supuesto, tú la estás pasando super más que bien, claro que sí. Ese radio siempre está, pues te siento en el 106.

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7: Dios le bendiga, pueblo de Puerto Rico. La paz del Señor sea sobre cada uno de ustedes. Este es quien te habla, tu amigo y hermano Michel Gutiérrez, pastor, por la gracia y la misericordia del Señor, de la Iglesia Pentecostal de Jesucristo, Misión Internacional del pueblo de Cabo Rojo, en el barrio Cerrillos. Un barrio hermoso, de gente muy humilde, gente muy linda, al cual le enviamos saludos. Si alguien nos está escuchando, también queremos saludar a todo Puerto Rico, a cada ministro, cada hermano, también los confinados en cada lugar donde se encuentren, especialmente allá en el CDO de Mayagüez. Allá saludo a Edgardo, Oscar, Reinaldo, Domingo. Le envío un saludo, un abrazo muy fuerte a cada uno de ustedes, que sí que estamos contentos, agradecidos de la oportunidad que Dios nos da nuevamente de estar en este altar radial para llevarte la buena nueva de salvación, para decirte que hay esperanza, para decirte que Dios tiene un plan con tu vida y que Dios quiere cumplir su propósito en ti. Hace falta alguien que le crea, alguien que se ponga en sus manos. Y no importa lo que estés viendo o estés atravesando, hay esperanza en el Señor. La última palabra la tiene Jesús. Que sí que esta noche adora a Dios. Créele al Señor, acércate a Él, búscalo, porque Él es galardonador de aquellos que le buscan. Que sí que llama ahora al 849-1061. 849-2410 son los números que respiran vida. El 911 de Dios para ti en esta noche, números que desatan milagros. Repito, 849-1061, 849-2410 son los números que respiran vida. Ahí está nuestra hermana Dorothy, nuestra hermana Himalay, está mi esposa, nuestra niña que también está allí. Así que queremos orar por ti. Estas oraciones que ustedes dejan luego pasan al ministerio de intercesión de nuestra iglesia. Cada 7 de la noche nos reunimos para orar, interceder, y estas oraciones son llevadas. Estamos ubicados en el barrio Cerrillos del pueblo de Cabo Rojo. ¿Dónde queda Cerrillos, pastor? Pues mira, queda a 5 minutos de Mayagüez Mall, 1 minuto de la carretera 100, 1 minuto de la carretera 114. Estamos cerquita de la frontera entre Hormigueros, Mayagüez y Cabo Rojo. Y una iglesia muy linda, muy hermosa. Nuestros cultos son los martes y los jueves a las 7 de la noche. Domingos a las 11 de la mañana, culto de adoración al Señor. Dios está haciendo cosas extraordinarias en medio del pueblo. Si estás enfermo y quieres que Dios sana, visítanos. Si tienes problemas, necesitas libertad, visítanos. Es una respuesta del cielo para ti. Que sí, que si tienes mayor información, si quieres mayor información, nos puedes comunicar. Te puedes comunicar con nosotros al 787-849-1061. 787-849-2410. Nos puedes conseguir en Facebook por IPJ Cerrillos Cabo Rojo y también nos puedes conseguir por Michel Gutiérrez Pastor. A mí será un honor, un privilegio de parte de Dios poder servirte y poder orar por ti y poder adorar a Dios juntos. Quiero invitarte, ya hemos pasado el día de avivamiento, un culto poderoso.

0: 28 tendremos desde la República Dominicana a Rolando Medivier. Así que sé que algo grande de Dios va a ocurrir. Así que vete preparando, separando la fecha para que te des cita. Y el domingo a las 11 de la mañana tenemos a nuestro amigo Dani Cintrón. Que sí que algo de Dios va a ocurrir en estos tres días. Nos estamos preparando para lo que Dios está haciendo. Y doy gracias a Dios, doy gloria a Dios. Porque estamos viendo a Dios de manera muy especial. Y todo eso se debe a Él por su gracia, por su amor y por su misericordia. Yo sé que va a ser bendecido en esta noche. Y nos puede llamar al 849-1061. 849-2410. Queremos orar por ti. Que sí que sin más preámbulo, hermano Sandy, adelante.
1: Esto no es porque eres bueno, esto no es gloria a Dios por las buenas obras, esto no es por nada de eso, alaba. Esto es vivir la palabra. La palabra fíate significa confiar, buscar refugio, tener esperanza. ¿Qué está diciendo el proverbista? Confía, busca tu refugio y ten la esperanza en Jehová y no te apoyes en tu propia prudencia. Dice, no pongas tu esperanza en tu fuerza, no pongas tu esperanza en tu conocimiento, no pongas tu esperanza en lo que estás viendo, no pongas tu esperanza en lo que estás sintiendo, no pongas tu esperanza en tus emociones, no pongas tu esperanza en tus talentos, no pongas tu esperanza en tus dones, no pongas tu esperanza en tu riqueza, sino pon tu esperanza en aquel que todo lo puede hacer. Por eso Job dijo, Jehová quitó, aleluya, Jehová lo, Jehová Dios, Jehová quitó, sea el nombre de Jehová bendito. Por eso Habacuc decía, aunque, aleluya, falte avasalla la vaca, aunque falte, aleluya, el olivo, aunque falte lo que falte, con todo yo me voy a gozar en el Dios de mi salvación. Hay gente buscando ministerio, hay gente buscando muchas cosas. Esto es sencillo, aleluya, esto es fácil. Buscad el reino de Dios y su justicia, y lo demás vendrá por el añadidura. ¿Cuánto alaban a Dios en esta hora? Estoy sudando, alaba de ese calor aquí. Déjalo por ahí, que eso puede volar en cualquier momento. Dice, no seas sabio en tu propia opinión. Habla del conocimiento que tenemos. Habla de la sabiduría, porque tenemos que permitir ser enseñado. Cuando hay personas que sienten que dicen que lo saben todo, ¿sabes qué? Ya no van a crecer más nada. El que cree que lo sabe todo, es imposible que crezca, porque no permite, amado, gloria a Dios, el consejo, no permite la corrección, no permite la ayuda. Yo le digo a mi gente, gloria a Dios, que cuando un niño predica, escúchenlo, porque aún del niño yo puedo aprender. Un corazón humilde, alguien humilde, se sienta aunque sea un niño de 5 años, porque sabe que Jesús dijo que si esta gente calla, aún las piedras van a hablar. Una mula habló. ¿Sabes qué? Dios puede usar un niño. Es que a veces pensamos que no podemos aprender nada de un niño, es porque ya estamos tan altos que no permitimos que la sabiduría de Dios pueda entrar. Hay que pedirle a Dios sabiduría. Pídele a Dios sabiduría, pídele a Dios sabiduría. Sabiduría para pastorear, sabiduría para ser padre, sabiduría para ser madre, sabiduría para ser buen amigo. Pídele sabiduría para tu trabajo, pídele sabiduría para poder prosperar. Levántate toda mañana y dile, Espíritu Santo, dame sabiduría para ser un buen discípulo, para ser un buen siervo de Dios. Alguien le va a pedir sabiduría al Señor. Cuando voy a Romanos capítulo 10 versículo 17, que dice que la fe viene por el oír. Ok, la fe viene por el oír. En otras palabras, un día yo entendí que el oído es la boca de mi espíritu. Pastor, repítelo. El oído es la boca de mi espíritu. Tócate a alguien, dile. El oído es la boca de tu espíritu. Vamos, para que se te quede. Vamos, vamos. Dí, tócate a alguien. Michael, el oído es la boca de tu espíritu. Tu boca natural. Con esta boca comemos, ¿sabes qué? Carne. Comemos arroz, ensalada y comemos fruta. Nuestro cuerpo se alimenta. Pero la pregunta es, ¿de qué se está alimentando nuestro espíritu? Nuestro espíritu se alimenta de lo que entra por estos oídos. Por eso es que si te conectas con alguien que no tiene fe, alguien me está entendiendo. Oh, si hoy te siento un poco muerto y un poquito seco, no es gloria a Dios por culpa de nadie, es porque estás escuchando lo que no tienes que escuchar. Pero si te conectas con el que tiene fuego, si te conectas con el que tiene la vida, si te conectas con la palabra, sabes que va a haber fe. Alguien me está entendiendo. Por algo el salmista escribió en el salmo número 1, Aleluya.

escarnecedores. No te sientes en silla de escarnecedores. Cuidado a quien le prestas tu oído. Bienaventurado el varón que no anduvo en consejo de malos, ni en silla de escarnecedores ha sentado. Alguien que está conmigo, ni el camino de pecadores ha caminado, sino que en la ley de Jehová está su delicia, y en ella medita de día y de noche. Será como un árbol plantado junto a corriente de agua, que dará su fruto a su tiempo, y su hoja no cae, y todo lo que hace prosperará. Vete a un enfermo y todos los días predícale palabra. Todos los días háblale que Dios sana. Yo te garantizo que en una semana él va a decir: Dios me va a sanar. Porque está alimentándose por la palabra. La palabra tiene la capacidad de alimentar nuestro espíritu. Por eso cuando yo veo a alguien que está flacucho en el espíritu, yo veo a alguien que está cansado. Yo predicaba que estos días aviva el fuego del don de Dios que está en ti por la imposición de las manos. Y yo decía: Michael, hay gente que se va a cansar, hay gente que van a salir corriendo, porque es normal. Pero sabes que hay un consejo que dio el apóstol Pablo a Timoteo: Pablo, no es tiempo de correr, porque quien pone la mano en el arado y la quita no es digno de mí. Hebreo dice: somos de los que no retrocedemos, no vamos hacia atrás, vamos hacia adelante. Ay, ay, ay. Vamos, tócate a alguien y dile: vamos hacia adelante.

espíritu se está moviendo. Pastor, explícame. Te voy a explicar, Cristian. Llegó un momento en mi vida que yo no veía nada. Llegó un momento en mi vida que parece que estaba estancado en una silla. Aleluya, pero tengo noticias para el diablo. Estaba esperando mi tiempo. Y aunque aparentemente yo no me estaba moviendo, sí me estaba moviendo en el espíritu. ¿Alguien me está entendiendo lo que estoy hablando? ¿Alguien me está escuchando lo que estoy diciendo? Hay gente que va a saber que están tranquilos. Ellos llegan a la iglesia y alaban a Dios. Ellos no cantan, ellos no predican, ellos están sentados tranquilitos esperando su tiempo. Y hay gente que dice, ese muchacho parece que está detenido. Ah, diles que está a tu lado.

0: puerta. Y vengo a decirle a alguien que la puerta se va a abrir. Alguien que alaba a Jehová. Wow. Saba. Una vez leí el libro de Reyes, capítulo 17, y me gustó algo. La palabra enseña, cuando leo Primera de Reyes, capítulo 17, que habla de la tinaja y el aceite. ¿Se acuerdan? Cuando llegó el profeta, y el profeta llegó, aleluya, y habló de la harina, y habló del aceite. Me gusta porque cuando yo estudio las vasijas, la vasija, escucha esto, la vasija que tiene harina, la boca es grande. Por ejemplo, decir. Escucha, escucha. Yo tengo una vasija ahí grande, con una boca grande para coger la harina, ¿verdad que sí? Pero la boca de la vasija de aceite, ¿cómo es? Pequeña. Porque si yo cojo la vasija de aceite con boca grande, se va a virar. Y esto tiene, aleluya, una gran interpretación. ¿Cuánto alaban a Dios? Porque Dios quiere que tengamos un oído grande. Dios quiere que tú llegues a la iglesia más para escuchar que para hablar, para dar el sacrificio de los necios. Hay gente que habla más y nunca escucha. Hay gente que no deja hablar. Hay gente que cuando hablan con Dios están hablando 4 horas y Dios diciendo, espero que te calles para poder hablarte. ¿Por qué? Porque sabes que, amado, tiene su oreja pequeña y su boca grande. Y como Dios quiere llenarte y Dios quiere darte sabiduría, Dios está diciendo, vamos a cambiar las vasijas. Pon tu oído grande y pon la boca pequeñita. Habla cuando yo te diga que hable. Profetiza cuando yo te diga que profetice. Hace falta una iglesia con oído grande y boca pequeña. Dile que está a tu lado. Te estoy viendo el oído. Cuesta la vaca a Dios. Y estoy viendo tu boca. ¿Cómo está tu oído hoy? Mira, amado, ayer yo iba en la guagua. Iban los jóvenes conmigo. Ellos son testigos. Estuvimos, llegamos a Guayama y no nos dimos cuenta. Ellos escuchando consejos. Y yo les dije, esa es la bendición. Si tú estás con alguien que sabe más que tú, escucha. Si yo me pego a este hombre, una gloria de Dios se me va a meter por dentro. Pero hay gente que se sienta y ven al pastor evangelista poderoso hablando y ellos se quieren meter en la conversación y callarlo. Pero no lo dejan. Pero no aprenden. Tú tienes que aprender a quién te conecta. Si tú tienes hombres de Dios que han visto la gloria de Dios al lado tuyo, escucha, escucha. Míralo, míralo, míralo. Mira cómo se comporta. Mira cómo se mueve. Mira cómo habla. Mira cómo. Pégate a ellos para que puedas aprender. Me acuerdo cuando fuimos a República Dominicana. Los muchachos iban callados allá atrás. Y yo, Eliseo, hablando, hablando. Y ellos calladitos allá atrás. Porque están aprendiendo. Están escuchando. Dios quiere una boca. Alguien me está entendiendo. Dios quiere una boca grande y un oído pequeño. Pero hay gente que está. Ay, Dios mío, siento a Dios aquí. Hay gente que está cambiando la fórmula. Ellos llegaron a hablar cuando no tienen nada que hablar. Cuesta alaba a Dios. Hay gente que predica y en una hora no dicen nada. Cuesta alaba a Dios. ¿Por qué? Porque tienen una boca pequeña. Ay, pastor, repítelo. Sí, quien no ora, quien no lee la Biblia, quien no ayuda, quien no se prepara en la palabra del Señor, va a tener un oído pequeño. Por lo tanto, su boca natural va a ser grande, pero no va a bendecir a nadie. Pero sabes que yo aprendí algo de Moisés. Pregúntame qué. Que Moisés comió una intimidad, por eso fue capaz de alimentar a las multitudes. Ay, pastor, repítelo. Moisés comió una intimidad. Moisés no habló. Moisés estaba callado. Dios dándole las tablas. Dios hablándole. Y cuando Moisés descendió, comenzó a alimentar a las multitudes. Tú quieres alimentar a las multitudes, comienza a comer en la intimidad. Cuesta alaba a Dios. Ay, pastor, tírate por ahí me voy a tirar. El problema no es que no estudie. El problema no es que no te guste leer. El problema no es, gloria a Dios, tantas cosas que podemos decir. El problema es que eres pago. Cuesta alaba a Dios. No te gusta pagar el precio. Pero sabes que yo sé que hay un llamado de Dios sobre tu corazón. Yo sé que Dios te llamó. Y hoy te está lanzando el reto. Estoy esperando por ti en la habitación. Porque te voy a dar maná. Te voy a dar pan, alaba Jehová, para alimentar las multitudes. Pero necesitamos. Se dañó el mensaje aquí. Dios me decía esta mañana, y lo he predicado antes, no es lo mismo la restauración que el crecimiento. Pastor, ¿y por qué? Cuando llegamos a la iglesia, aleluya, llegamos destruidos, llegamos en pecado, llegamos de muchas maneras, y de momento Dios comienza restaurando nuestra identidad. Dios comienza restaurando esta vida, Michael. Y tú ves, y tú sabes esto porque tú llevas tiempo. La gente comienza a crecer. Y de momento llegaron. Y los que llevan 20 años se les pasó por al lado. Pero llega un momento que se estanca. Y viene otro y le pasa por el lado a ese. Y a veces se pregunta, ¿y por qué con este? Alaba. ¿Y por qué con aquel y conmigo no? Porque Dios nos restaura y nos levanta a la estatura que se supone que siempre tengamos. Pero el Espíritu me decía, pero hay algo que viene después. ¿Sabe lo que viene después? Hay un crecimiento que viene por la fe. Y eso no cualquiera puede crecer. Pedro estaba en la barca y Pedro vio a Jesús caminando sobre las aguas. Y Pedro dijo, si eres tú, manda que yo vaya sobre ti. Manda que yo vaya a ti sobre las aguas. Y Jesús le dijo, ven. Y Pedro salió de la barca y caminó sobre las aguas. ¿Sabes qué? Es verdad que se hundió, pero caminó sobre las aguas. Hace aproximadamente 14 años, yo le di una palabra a este muchacho. Dios me levantó. Ay, Dios mío, ¿puedo o no puedo, Michael? Puedo. Yo estaba aquí en Cabo Rojo, en la iglesia. Y el Espíritu Santo me habló y me dijo, coge tu carro, préndelo y arranca para Guayama. ¿Te acuerdas o no te acuerdas? Y yo llamé a un amigo mío y le dije, acompáñame para Guayama. ¿Qué? Dios me está mandando a Guayama, que hay un joven que está a punto de apartarse. Pero hoy Dios le va a meter fe por dentro. Alguien que está conmigo. Y yo llegué a la casa, y cuando llegué a la casa, el joven no estaba en la casa, pero estaba la mamá. Y la mamá me dijo, él está en el teatro, en una obra, alaba. Y yo llegué al teatro en la obra, estaban practicando y me senté allí atrás de él. Y yo sentado y él allí gozándose de la obra. Y de momento yo dije, ¡santo! Y él se levantó y dijo, ¿qué tú haces aquí? Y me acuerdo la palabra que le di. Le dije, Michael, aleluya. Habían 12 en la barca. Pero solamente de esos 12 hay uno que puede contar un testimonio que más nadie puede contar. ¿Sabes qué? Los otros 11 vieron la tormenta y las aguas desde la barca. Pero hubo uno diferente. Ese tiene un testimonio que contar. Mientras toda la iglesia habló de una tormenta en la barca y un Cristo glorificado que dijo, mi alma alaba a Dios, calla y enmudece, hay uno que tiene un testimonio diferente. Ese se paró en el culto de testimonio y dijo, hermano, yo lo vi caminando y yo me atreví y yo saqué mi vida de la barca y yo no sé cómo, pero yo comencé a caminar sobre las aguas y yo no veía la tormenta, yo no veía los mares, yo solamente lo veía a él. ¿Alguien me está entendiendo? Hay gente que te va a criticar por tu proceso, pero no van a tener la fe para vivir el proceso y salir de él. Alguien tiene que tocar a alguien y decirle, yo soy diferente, yo tengo fe.
1: 7-849-1061, 787-849-2410. Ahí está mi hermana Himalaya, esta servidora, para tomar tu llamada.
0: Estoy mal. Aleluya, tenemos una invitación. Ya lo hicimos. Pero yo decía, Señor, es que mucho dinero. Señor, pero esto, pero aquello. Y el Espíritu Santo me habló y me dijo, Michel, tú estás soñando con cosas grandes, pero no tienes la fe para ver las cosas grandes. Muchos de los que están aquí han pensado en grandes ministerios. Muchos de los que están aquí piensan en grandes cosas, pero a la hora de actuar, alguien me está entendiendo. Tenemos una mente chiquita para ver los sueños cumplidos. Entonces Dios tiene que confrontarnos y decirnos, necesito que te muevas. Necesito, alguien me está entendiendo. Necesito que te salga. Necesito que sometas tu voluntad, que sometas tu corazón. Porque si tú lo estás viendo, es porque eres capaz de experimentarlo. Si lo estás viendo, es porque eres capaz de caminarlo. Ay, Dios mío, yo sé si me estás entendiendo. Soy yo que estoy. Yo me acuerdo que comencé a ver un video y yo decía, yo quiero ver eso, yo quiero caminar ahí, yo quiero que la iglesia vea eso. Y siento que el Espíritu me decía, ¿sabes qué? Yo lo quiero hacer, pero tú eres mi mayor obstáculo. Porque Porque a veces limitamos a Dios. A veces le ponemos cadena al Señor. A veces Dios lo quiere hacer, pero somos nosotros los que no creemos. Y Dios está buscando un loco, un loco, un loco. Ay, ay, ay, yo siento a Dios aquí. Aleluya. Tenía una guagua allí, aleluya. Se me dañaba todos los meses se me dañaba. Y un día yo pasé ahí al altar, ahí, ahí yo no era pastor. Y yo me paré y yo dije, en menos de un mes, Dios me va a dar un carro nuevo. Con respeto a mis padres, papi, te quiero mucho. Mi familia nunca había tenido carro, cero mía, nunca, nunca. Porque hay patrones que tienen que romperse. Hay culturas que tienen que romperse. Alguien me está entendiendo aquí. Me parece que alguien, Dios lo va a activar. Dios lo va a activar. Y yo me paré y yo dije, en menos de un mes Dios me va a dar un carro nuevo. Y llegué, aleluya, donde yo vivo. Y decía, en menos de un mes Dios me va a dar un carro nuevo. ¿Sabes qué? La gente de Dios se volvió loco este muchacho. Mira, ahí viene el soñador. Ahí viene el soñador. No, es que Jehová está con él. Alaba a Jehová. ¿Sabes qué ocurrió? En un mes, escucha esto, mira para acá, en un mes me llamaron un dealer. ¿Tú estás buscando un carro? ¿Y quién le dijo esto a esta gente? Fui para allá. Y ese día salí con un carro cero millas. Me pidieron la Jeep y le dije que no. Y llegó un pastor de un día y me dijo, pastor, tú no estás para estar caminando en un carrito pequeño. Usted es un hombre de Dios. Usted tiene que prosperar. Y yo, sí, pero ¿sabes qué? Dios me ha llevado de gloria en gloria. Ay, Dios mío, hace un par de meses Michael llegó y dijo, oye, pero tú, siervo, porque Michael no, Michael es como un hijo, aleluya, Michael lleva tiempo conmigo, Michael es el único que ha dormido en mi cuarto cuando estaba mi esposa, alaba, le hice Tutankamel, eso se lo cuento después.
2: Padre, ¿qué está ahora?
0: Eso se lo cuento después, y él sabe los procesos. Y a veces estamos hasta las 1, 2 de la mañana hablando de cosas de Dios ahí. Ahí, ahí, ahí, ahí. Y tú ves ese joven, eso lo dijo él, no digo yo, digo respeto. Él necesitaba a veces fuego y venía acá a quedarse conmigo y se iba lleno de fuego, del espíritu, porque siempre es algo espiritual lo que estamos hablando. Él sabe, él conoce. Es algo espiritual que estamos hablando. Y él llegó y dijo, bicha, pero muchacho, pero... Amado, es que cuando tenemos fe, cuando tenemos el Espíritu Santo, es imposible que yo esté experimentando lo que experimenté hace 10 años. ¿Alguien me está entendiendo? Si tú llevas tiempo sirviéndole a Dios, tú tienes que estar viendo cosas diferentes de las que tú no viste hace años atrás. Se supone que Dios te haya bendecido. Pregúntale a Jorge, que llegó un carro casi todo roto, y Dios le dio una Montero, Dios le dio un Honda, cuesta la vaca Dios, tiene una guagua, cuesta la vaca. ¿Alguien me está entendiendo? ¿Sabes por qué? Porque la fe tiene fruto. La palabra de Dios dice, el apóstol dice, que aleluya, imiten la fe de vuestros pastores. Si hay resultados de la misma. Cuando yo leo ese versículo, yo puedo entender que la fe tiene resultado. Por eso yo comencé hablando que no es lo mismo hablar fe que vivir. Hubo un prócer en Puerto Rico, lo voy a citar, Ferrer dijo, la verdad no grita, la verdad, a mí me parece que ya Cristo había dicho hace tiempo, la fe no grita, la fe convence. Vamos, alguien que está conmigo, alguien que dé un fuerte aplauso a Cristo, la fe convence. ¿Qué es la fe? La fe es la certeza, la sustancia, la firmeza de las cosas que se esperan, la demostración de las cosas que no se ven. La sustancia, escucha bien, porque me encantaba esto cuando preparaba el mensaje. Mira para acá. La sustancia es la verdad. La sustancia de las cosas que se esperan. La fe y la esperanza tienen que ir de la mano. Yo no puedo decir que tengo fe si no tengo esperanza. ¿Cuál es tu esperanza? ¿Dónde están tus ojos hoy? Tus ojos están en la crisis. Tus ojos están en la prueba. Tus ojos están en lo material. Tus ojos están en lo que quieres. Porque la Biblia declara dónde tienen que estar puestos nuestros ojos. Puestos nuestros ojos en el autor y consumador ¿de qué? De la fe. O sea, el que comenzó el libro se llama Jesús, y el que lo va a terminar también. Entonces la fe y la esperanza tienen que caminar juntos. Pero cuando yo hablo de fe, también tengo que decir que la obediencia y la fe caminan juntos. No, me encanta. Repito algo parecido que decía el predicador ayer. A veces llegamos a la iglesia y nos arrodillamos porque tenemos la práctica de arrodillarnos en la iglesia. Todo el mundo llega y se arrodilla, ¿verdad que sí? Pero ¿cuántas veces te arrodillaste en tu casa? Escucha, escucha, mortal. Lee la palabra cuando te toca predicar. Le está dando por ir el piano, tranquilo que te. Pero no lees la palabra para estudiarla. No buscando un mensaje, sino buscando el rostro de Dios. Llegamos a la iglesia, nos arrodillamos y muchas veces, amado, perdiendo el celular y viendo el celular. Por eso es la crisis, por eso es la falta de fe. A veces nuestra esperanza está puesta en el hombre. Y Dios está diciendo, aleluya, que te fíes en Jehová, que confíes en Jehová y no en tu propia prudencia. Hace falta una iglesia que se humille, hace falta una iglesia que lo busque y que diga amén por lo menos. Yo no puedo decir que tengo fe si no soy obediente. Porque si tú tienes fe real, la fe real te lleva a la obediencia. ¿Por qué? Porque la fe sabe que lo que Dios te dijo se va a cumplir. La fe sabe que tú vas a ver lo que todavía no has visto, pero lo vas a ver. Porque todo fue creado de lo que no se veía, fue creado todo. Entonces, como yo tengo una fe real, no una fe en mí, no una fe, gloria a Dios, en lo que la gente dice, no una fe en la cultura, porque sabes que hay una iglesia por ahí, por si acaso, hay una iglesia que ellos le sirven a la cultura y al hombre. Nosotros como protestantes no le servimos a la cultura y al hombre, le servimos a la palabra. Hay una iglesia por ahí que ustedes, muchos de ustedes vienen de ahí, que ustedes yo soy de esto. Pero ¿cuántas veces al año ha ido a la iglesia? Ah, yo voy hace 15 años. Sí, pero eres de ellos, sí, eres de ellos. Pero tú no eres de ellos, tú no eres de nadie. ¿Por qué? Porque te han enseñado que tú le sirves a la cultura y al hombre. ¿Qué es la cultura? Pues lo que te dicen. Te puse una iglesia frente de cada plaza y esto es lo que ustedes tienen que ser. Pero tú no conoces la verdad. Tú no conoces los misterios. Tú no conoces el poder de Dios. Tú no conoces la libertad que viene del Espíritu Santo, que nadie te la puede dar. Tú no conoces la paz que sobrepasa todo entendimiento. Ah, pero tú eres de ellos, tú eres de ellos, tú eres de ellos. Y de momento llega un hombre y te pone la sortija y tú la rodilla. Un besito. La Biblia dice que eso es idolatría. Y que los idólatras no van a ir al cielo. Entonces, nosotros como protestantes, nosotros no seguimos al hombre. Por eso en esta casa no se sigue un pastor, se sigue el Espíritu Santo que está aquí. Por eso hoy yo estoy, mañana puede ser que no esté, y Dios pata el otro, mi alma alaba a Dios, porque esta obra nadie la podrá parar, este evangelio nadie podrá detenerlo. Nosotros no le servimos al hombre, nosotros le servimos a la palabra del Señor. ¿Alguien me está entendiendo? Mi alma alaba a Dios, no es una cultura, alaba, aunque haya muchos pentecostales que son culturales. No, yo quiero la libertad del Espíritu, yo quiero avivamiento, yo quiero el hoy de Dios. Alguien por favor que aplauda a Dios. ¿Dónde están los que tienen fe? Y la fe va de la mano de la obediencia. Ejemplo, Dios le dijo a Abraham, sal de tu tierra y tu parentela. Ok, fe, el padre de la fe, Abraham. ¿Qué hizo? Obedeció a Dios. Dios le dijo a Noé, Noé, constrúyeme un arca. Noé sí que estaba loco. Noé comenzó a construir un arca en Maricao. Y no es que tú estás haciendo, construyendo un arca en Maricao. Es que esto es para el mal que viene. Yo voy a pescar. Este tipo está tostado. Tipo está loco. Está bien si la construye en Combate, o allí en Playa Azul, o allí en San José, allí está bien. Pero en Maricao construyendo un arca. Porque la obediencia va de la mano de la fe, Michael. Y la fe va de la mano de la obediencia. Y de vez en cuando Dios te va a poner a hacer cosas que la gente no va a entender. Ay, ay. Jesús va caminando y le dice a sus apóstoles: vayan a buscar comida, vayan a buscar comida. Y de momento comienza a hablar con una mujer prostituta, samaritana. ¿Sabe qué se entiende? Que si Jesús no hubiese despedido a sus discípulos, iban a ser obstáculos para lo que él iba a hacer. Pregúntale a Abraham cuando fue a sacrificar a su hijo. Él iba con dos siervos y le dijo a los siervos: quédense aquí, que yo y mi hijo vamos a adorar. Yo y mi hijo vamos a adorar a Dios. Hace 3 días atrás nadie sabía que el ángel le había hablado a Abraham. Y el ángel le dijo: sube y sacrifica a tu hijo. Sube con un cuchillo y mata a tu hijo. Ay, santo, alguien me está entendiendo. Y Abraham, como tenía fe, pero también era obediente, estuvo 3 días mirando al niño. Es que Dios a veces se las trae. A veces Dios nos va a mandar a hacer cosas que nos van a doler, cosas que nos van a probar, pero es porque Dios está probando nuestra obediencia y nuestra fe para dar a luz el milagro. Alguien que está conmigo en esta hora. Y ahí, Chadeca aplaude ahora, porque ahora Chadeca tiene un nivel mayor de gloria. Ahora ven Nene y Jensen y saben lo que hay. Y van caminando y Abraham mira a ver Nene, pero era obediente. Y eso me impacta porque mucha gente habla del sacrificio de Abraham. Pero ahí me gusta tocar cuando Abraham le dice a sus discípulos, a los siervos: quédense aquí. Mira la palabra profética. Yo y mi hijo vamos a subir, vamos a adorar y volveremos. La palabra profética que soltó. Tú te imaginas a Abraham con el cuchillo y los siervos al lado. ¿Qué tú vas a hacer? Déjame adorar, déjame adorar. Y ellos: no, tú estás loco, déjame adorar. Pues ¿sabes qué? Hay cosas que Dios te va a mandar, hay cosas que Dios te va a mandar a hacer que nadie va a entender. Pero hay que entender, gloria a Dios, que la fe era un milagro. La fe, alguien vea, los ojos tuyos espirituales se van a abrir por medio de la fe. Dios se hará visible por medio de tu fe. ¿Cuántos quieren ver a Dios? Yo quiero ver a Dios. Hay gente que habla de un Dios de escritura. Hay gente que habla de un Dios que pueden sentir. Pero aquí hay gente que pueden hablar del Dios que hizo el milagro, del Dios que le proveyó, del Dios que se ve. Ay, Dios mío, siento a Dios, del Dios que se ve. Abasama y rescata la vasalla. ¿Dónde están los testimonios? Siento a Dios. Escucha. Yo he contado esto, pero lo voy a contar. Saturnino está aquí. Saturnino, ven acá, Saturnino. Corre. Que lo diga él, no yo. Dile que está a tu lado. Dios se va a hacer visible. Sí, porque ahí está el Dios histórico. Está el Dios que podemos leer. Está el Dios que nos enseñaron nuestros padres. Está el Dios, escucha, mira para acá. Está el Dios, gloria a Dios, que sentimos. Yo siento que se me pararon los pelos. Pero Dios está buscando a alguien con fe que se pare en este altar y pueda decir: hermano, yo fui consolado para consolar a otros. Yo pasé por naufragio, yo fui apedrado, yo fui latigado, me metieron preso, pero aprendí que todo lo puede Cristo porque Él me fortalece. Esta leve tribulación momentánea lo único que hizo es producir un mayor eterno peso de gloria. Mi vida no depende de lo que la gente diga. Estas cadenas que llevo no me las puso Roma, me las puso Cristo, porque yo dependo de Él. Yo he visto a Dios. ¡Avanza! Yo he visto a Dios. Llegamos a la República Dominicana. Teníamos 20 maletas, Cristian, 20 maletas. Y de momento estamos una hora y yo esperando por Saturnino. Saturnino era el encargado de las maletas. Y llevamos una hora esperando. Y de momento Saturnino viene con la cabeza bajita. Y me dice: pastor, se me perdió una maleta. Saturnino cuenta la historia rápido.
3: Cuando no encontraba la maleta, pues yo se lo notifico al pastor. El pastor, porque teníamos unas cuantas maletas que eran prestadas. Y él me dijo: búscala, búscala. Y yo le dije: pues ya yo no puedo más. Ya yo no puedo más. Entonces él me dijo: pues vente. Fuimos a un lugar, ese muelle estaba lleno. Y cuando pegamos a buscar así entre las maletas que había en el otro patio afuera, vemos una gota de agua que cae y cayó encima de una maleta azul Y el pastor dice, ¿sabes? Y esa era la maleta.
0: Él no contó el mensaje completo. Yo llegué, aleluya, y le dije, vamos a orar que esa maleta va a aparecer. Señor, muéstrame la maleta. ¿Sabes qué? La gota no cayó en una maleta aquí, como él está diciendo. La maleta estaba en la parte de afuera, ya, lejos. Y era un día soleado, no había ni nube. Y cuando yo veo la gota que cae, vete, que esa es la maleta. ¿Sabes qué me dijo él? Pastor, no juegue conmigo. ¿Cierto o falso? Pastor, no. Vete, que esa es. Vete, que esa es. ¿Sabes qué? Esa era la maleta. Y tenía la gota marcada. Es que Dios se va a hacer visible por medio de tu fe. Alguien me está entendiendo en esta hora. Yo me acuerdo el día que estaba en el monte. Y estando en el monte había una fogata. Estamos haciendo una vigilia. Y yo le eché agua a esa fogata. Yo le eché agua. Y moví la fogata para que se apagara. De momento habían como 35 personas. Y todo el mundo dijo, nos vamos. Y yo dije, ahora es que esto se pone bueno. Era la 1:30. Yo dije, ahora es que es. Alaba, porque yo sé que a las 3 es la guerra espiritual. Ahora es que es. Yo me quedo aquí. Se quedaron 5 conmigo. Mira para acá. 5 conmigo. Yo subí al monte. Alaba a Dios. Va alto. Y allí comencé. Cuando voy bajando por el monte, porque el Espíritu Santo no inspira. Hay gente que no es inspirado por el Espíritu, porque están en su propia maquinación, están en su propia fuerza. Pero qué bueno saber que aquí hay gente que son dirigidos por el Espíritu, gente que se arrodilla y Dios le dice, va a cantarme hoy, sí, pues, cuando te toco. Hoy me vas a cantar, gloria a Dios. Échale leña al fuego, alaba. Alguien me está entendiendo. Son los mismos que a veces se paran aquí sin ningún programa, pero el Espíritu de Dios comienza a fluir. Alaba, ay Dios mío, alguien me está entendiendo. Mari, ¿sabes qué? Subí al monte y cuando bajo, el Espíritu Santo me dice, predica de la salsa. Y cuando yo llegué, me paré así donde estaba la fogata. Y yo hablé de la salsa. De momento ese fuego se prendió. Y todos los que estaban allí comenzaron así, aleluya. Y yo por dentro estaba, pero algo me decía, sigue predicando, porque te estoy usando. Yo voy a decirle algo a alguien aquí. Va a llegar el momento que Dios te va a sorprender tanto que tú vas a querer llorar y gritar. Y Dios te dice, no lo hagas porque te estoy usando. Alaba Jehová. Yo estoy hablando chido, estoy hablando que se entiende. ¿Sabes qué? Dios me dijo un día. Hay gente que no pueden controlar la unción porque son inexpertos e inmaduros. Pastor le explica. Se comienza a meter el día y se vuelve loco. Y Dios dice, pero déjame trabajar. Dios está buscando un profeta, un ungido, que cuando Dios comienza a manifestarse, ellos se queden tranquilos.
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0: Ahora, estoy hablando con los profetas. Estoy hablando con los que conocen. Tú sabes eso, ¿verdad que sí? Hay gente que se vuelve loco y daña lo que Dios está haciendo, porque comenzaron en el espíritu y terminaron en la carne. Pero Dios está buscando, aleluya, alguien que tenga dominio propio. Alguien que está entendiendo aquí. ¿Cuánto alaban a Dios? Que cuando Dios levante muertos, ellos sigan predicando, dándole la gloria a Dios. Que no digan que fueron ellos. Mira esto, para ir avanzando. Yo todavía estoy en la introducción. Qué fuerte. La demostración de algo esperado. Escucha esto. Fe, del griego pistis. Di conmigo pistis. Que significa seguridad, credibilidad, convicción y fidelidad. Te escucha, porque lo que quiero traerte para que me puedas entender. La sustancia. Aleluya. Sale del griego upoistemis. Escucha esto. Di conmigo upoistemis. No le pongas eso a tu hijo, upoistemis. Dile que está a tu lado, upoistemis. Michael, upoistemis es una palabra compuesta. Mira para acá. Upo significa debajo. ¿Se acuerdan? Uperetes. Ministerio significa uperetes. Upe, retes. Upe, debajo. Retes, remeros. Sustancia significa upo, debajo. Istemis significa estar de pie. Ay, Dios mío. Significa permanecer, pactar, establecer y sostener. Pastor, ¿qué significa eso? Esto es que la palabra me encanta. Yo me acuerdo el día que estaba orando. Y ese día que estaba orando por un familiar y Dios me habló. Y Dios me dijo, Michel, la palabra que está sobre tu cabeza está sobre los tuyos. Oh my God. Dame un manto. Ay, Dios mío, ¿dónde está la ujiera aquí, Dios mío? Vente, Jesse. Se va a ser el pastor. No, que vamos a poner cama mío. Alaba Jehová, te chavaste. No me manto esa hora. Carlito, vete al lado. Vente. Un lado tuyo, un lado. Pon encima de su cabeza. Shama Kandara Basaya. No, pues, que no lo toque. Coge así. Por ambas puntas. No, pero púchala así, encima. Ahí. Jesse camina para allí, mira para atrás. Camina. ¿Sabes qué significa? Y yo me encanté cuando buscaba esta definición. ¿Sabes lo que significa? Aleluya. Upo estemi. Significa que yo estoy debajo de lo que está pastado. Abasama, que estoy debajo, aleluya, pero estoy bajo algo que permanece, estoy bajo algo que está establecido, estoy bajo algo que está sostenido. Es verdad que hoy no lo veo, pero ¿sabes qué? Donde quiera que me muevo, se mueve conmigo. Cuesta la vaca a Dios. El diablo no te hace la guerra porque tú seas lindo, te hace la guerra porque hay un pacto que está sobre tu cabeza. Alguien me está entendiendo, y tus hijos tienen también ese pacto. Yo en mi casa le serviremos a Jehová. Ponte de un momento ahí, alaba, sacude tu mano y toca la promesa, ve camino al cumplimiento de Dios, ve camino a lo que Dios estableció para tu vida. Por eso la palabra de Dios dice: tengan fe y estén firmes. ¿Firme en qué? En la promesa. Firme en la palabra. Firme en la obediencia. Firme en lo que Dios habló. Alguien que levante su mano al cielo y adore al Dios que vive.

Acepto a Dios aquí. Vete, vete allá a la puerta, vete a la puerta. Camina, camina a la puerta. Sigue la palabra, sigue la palabra. Si tengo que terminar ahora, termino ahora. Quédate ahí, quédate ahí. Entonces el Espíritu Santo me está ministrando y me dice: gloria a Dios, esa palabra está sobre ti, la unción está sobre ti, el manto está sobre ti, el pacto está sobre ti. Por eso es que Dios te usa aun cuando tú estás triste. Por eso es que Dios te usa aun cuando tú no tienes fuerza. Por eso es que cuando tú pensabas que estabas lejos, ahí la palabra de Dios se manifestó. Dios mío. ¿Quién según man

porque hay una palabra de Dios sobre ti. Venciendo obstáculos. Hay un enemigo que quiere poner obstáculos para que tú no veas la promesa cumplida. Pero yo soy un vencedor de obstáculos. ¿Dónde están los vencedores de obstáculos? Voy a vencer obstáculos. Pero yo voy a llegar. Alguien que diga, voy a llegar. Escúchame bajito. Quédate ahí que voy contigo ahora. Yo me acuerdo cuando yo estaba soltero. Yo tenía una frase que se le enseña a todo el mundo. Michael, ¿te acuerdas la frase? Como quiera, Dios me va a bendecir. Yo podía estar viendo un desierto. Manténgase de pie que nos vamos. Yo podía estar viendo un desierto. Pero ¿sabes qué yo decía? A mí Dios me va a bendecir. Yo puedo estar viendo la muerte. A mí Dios me va a bendecir. Saturnino, ¿te acuerdas cuando estaba en Haití? Que me levanté a las 12 cosiendo mi cuerpo hinchado. Dios me había mostrado una bruja que iba a hacerme trabajo cuando yo llegara. Saturnino es testigo, mi idea también. Y yo llegué a Haití y comencé a toser. Y cuando yo me levanté, Rafa, yo dije, aquí se murió el hijo de Lucy. Alaba, aleluya. Pero luego dijo, no, yo no muero en Haití. A mí Dios me habló. Dios me ha hablado palabras que 20 veces Dios me ha dicho lo mismo. O sea, yo no voy a morir hasta que vea lo que Dios me habló. Eso lo dijo Simeón y también José cuando estaba en el pozo. José no murió en el pozo porque Dios le había dado un sueño. Tú no vas a morir en tu pozo porque Dios te puso a soñar. Alguien que está conmigo. ¿Sabes por qué? Porque sobre mí hay una palabra. Pero hay ocasiones. Jesse, siéntate en la última fila. Siéntate. Mantén el paño encima de él. Hay gente que se sale del camino. El Espíritu me está diciendo, hay gente que se sale del camino. Hay gente que parece que renunciaron. La masaya. Hay gente que parece que soltaron los guantes. Pero Dios me dice, aunque ellos hayan renunciado, aunque ellos hayan soltado los guantes, ese manto no va a salir de su cabeza. Ese manto sigue estando ahí. Ese manto no lo va a soltar hasta el día que Dios lo mande a llamar. Mira, amado, gloria a Dios. Huye donde tú quieras. Corre donde tú quieras. Escóndete donde tú quieras. Pero lo que Dios habló de ti y lo que Dios dijo de ti te va a perseguir. Aleluya. Alábala. ¿Y por qué Dios me dice esto? Porque hay muchos de los que están aquí que dejaron el camino. Hay muchos de los que están aquí que abandonaron el camino que Dios les trazó. Y Dios me está diciendo, el Espíritu Santo me está diciendo, la palabra está sobre ellos, la promesa está sobre ellos, el pacto está sobre ellos. Es más, muchas veces ellos no han podido. Lo que ha podido ha sido la palabra que ellos cargan. Muchas veces han estado a punto de la muerte, pero ahí ha estado la palabra. Pregúntale a Juan Carlos. Hay veces que ha estado a punto de quitarte la vida, pero no has podido porque ahí está la palabra. Y yo le prendo todo espíritu de suicidio en el nombre de Jesús. Espíritu de depresión en el nombre de Jesús. Fuera. Todo lo que no es de Dios, fuera en el nombre de Jesús. ¡Sal! ¡Vamos, Sayo! ¡Y rescata la Sayo! Hay veces que no has podido. Hay veces que llegaste sin fuerza. Y sabes que la palabra es la que ha hecho efecto. Abasaya, el poder de Dios es el que ha hecho efecto. Hay gente que están aquí que se supone que hoy estuviese muerto, preso. Se supone que no estuviese. Es más, te voy a decir algo. Hay gente que se supone que no estuviese hoy aquí. ¿Puedo o no puedo? Se supone que hoy tú no estuvieses aquí.
Hay una sentencia de muerte. Hay una sentencia que el diablo dijo: Sema Soluma Ansale Kutumayane Sokumayamaso. 2016 se supone que estuviese muerto. 2016 se supone que no esté vivo. Pero mira dónde está. Está alabando a Dios porque su alabanza lo ha fortalecido. Porque hay una palabra que lo sostiene. Alguien está conmigo aquí. Se va, usted va a seis. Ay, escalabe, escalabe, escalabe, escalabe, escalabe. Siento el poder del Espíritu de Dios. Si esto es lo que Dios quería, ya, que se haga la voluntad del Padre, aquí en la tierra como en los cielos. Que se haga lo que el Espíritu Santo desea y quiere. Hay gente que están en la banca, que el Espíritu de Dios lo ha marcado, que Dios lo ha señalado. Ángeles están con ellos, la palabra está sobre ellos, pero tienen poca fuerza. Han dejado el llamado. ¿Y qué está diciendo Dios? Vuelva al camino de la fe, vuelva al camino donde todo es posible, vuelva al camino del cumplimiento. ¿Cuántos van a volver al camino del cumplimiento? Shamaha solo va kenda rabasaya urra katarama kanda rabasaya. Y va a salir. Lo único que yo pido es que Dios no me diga que le regale el traje. Si tenemos fe, si tenemos fe, que tenemos obediencia. Si tenemos fe, que tenemos y esperanza. Hay gente que están en los bancos sin esperanza. Hay gente que soltó el manto, Miley. Hay gente que soltó la palabra. Que ya se olvidaron de lo que Dios habló. Eso fue el hombre que me habló. Ese hombre estaba loco. Yo siempre me acuerdo mi testimonio. El día que llegué a la iglesia, Michael, llegué del mundo, llego a la iglesia y el que está predicando me dice: tú vas a estar en los altares. Yo dije: este está más loco que yo. Yo en un altar, tacho. Eso es para Rafa, que es un santo. Eso es para Brian. Eso es para Miley, para Christian. Pero yo, con todo lo que yo corrío, Yo puedo leer un corito. Leer un corito, mira. Yo puedo leer un texto bíblico, cantar un corito, pero eso es para Massimino. Eso es para gente que nunca ha pecado. Pero hay una palabra que dice: de lo vil y lo menospreciado escoge Dios al hombre para avergonzar a los sabios. Los hombres están esperando que cojan al más que canta, el más que predica y el más lindo que vista. Y Dios dice: no, no es ninguno de ellos, porque el hombre ve lo que ve en sus ojos, pero el que tiene fe ve el corazón. Y cae en el corazón humillación. Y cae en el corazón esperanza. Y cae en el corazón obediencia. Y cae en el corazón deseo. Y cae en el corazón. Alguien me está entendiendo aquí, gloria a Dios. Posiblemente el que viste bien, el que predica lindo, el que canta lindo, sabes que lo tiene todo, pero no tiene el corazón. Pero allá hay un muchachito que está sentado, alaba, que no tiene nada y tiene pesta oveja, alaba. ¿Sabes qué? Cuando había fiesta nadie lo llamó, porque no es importante, hijo de pecado. Pero Dios dice: ese cuando yo le hablo, obedece. Ese cuando yo le pido, obedece. ¿Y sabes qué? Él está en el campo y tiene esperanza porque comienza a cantar. Y cuando canta, él trae paz, alaba, porque su cántico es diferente a los demás. Los demás cantan lindo, él me adora, cuesta alaban a Dios. Él hace que el cielo se mueve. Dios mío, alguien que alaba a Dios aquí.

0: Ay, es que grito obediencia. Ay, es que grito obediencia. Ay, es que grito obediencia. Yo estoy buscando a aquellos que van a conquistar. Ay, es que grito obediencia. Ay.
1: Dios les bendiga. Gracias por escucharnos. Les recordamos, ¿verdad, amados? Que nuestros cultos son martes, estudio de la palabra, jueves, culto de sociedades, domingo, culto de adoración al Señor. Así que la iglesia está abierta desde las 9 de la mañana para orar. Quiero orar por los enfermos en esta hora. Así, por todas estas personas que han llamado, ¿verdad? Por las peticiones, por matrimonio, por salud, por fortaleza, por todas estas personas, ¿verdad? Así que nos ponemos en comunión, Padre, en el nombre poderoso de Jesús, Señor. Te adoramos y te exaltamos, te bendecimos, te damos la gloria, amado de mi alma, porque solamente tuya es, reconociendo, amado mío, que esta oración tú la escucharás y te levantarás de tu trono, amado mío. Señor, y tú harás como quieras, Padre amado, y tú en esas vidas, Padre amado, tú te glorificarás, Padre mío. Señor, yo pongo cada una de estas personas que han llamado, no solamente a ellos, Padre, a cada una de estas vidas que nos escuchan por la radio, Padre amado, que necesitan tanto de ti, mi Señor, Dios mío, que tú obre, que tú extiendas tu mano, tu brazo sobre cada uno de ellos, Padre. Dios mío, cada petición que tengan en su corazón, que tú la hagas conforme a tu voluntad, mi Señor, que tú, Padre amado, cumplas promesas, Padre amado, sobre cada una de estas personas. Padre, yo las pongo en tus manos, Jesús, porque tú eres soberano y tú sabes lo que permite, Padre amado, para poder glorificarte en cada vida. Gracias te damos, Señor, porque tuya es la gloria, mi amado Señor, en el nombre que es sobre todo nombre, en el nombre de Jesús, amén. Aquel que quiera aceptar al Señor, verá, repita conmigo esta oración de fe que tenemos aquí. Señor Jesús, en esta tarde te entrego mi vida, te entrego mi corazón. Me arrepiento de haber caminado de espaldas hacia ti. Y hoy confieso que Jesús es mi Señor y mi Salvador. Límpiame con tu sangre. Perdona mis pecados y lléname con tu Espíritu Santo. Escribe mi nombre en el libro de la vida y yo te serviré todos los días de mi vida. En el nombre de Jesús. Amén. Si nuestro programa fue de bendición, ¿verdad? Y quieres hacer alguna aportación, el número a hacerla es el 787-546-7838, 787-546-7838, y vuelvo y te repito, ¿verdad?, que los días, te recordamos los días de culto. Si no tienes donde congregarte, estamos allí para abrirte las puertas de nuestra casa en IPJ Cerrillos Cabo Rojo, ¿verdad?, allí nuestros servidores, ¿verdad?, nuestros diáconos, nuestros ujieres. Te esperamos con los brazos abiertos para recibirte martes, estudio de la palabra, jueves, culto de sociedades, y domingo, culto de adoración al Señor. La iglesia siempre estará abierta desde las 9 de la mañana si quieres orar. También queremos aprovechar este espacio, ¿verdad?, para felicitar a nuestro pastor Michel Gutiérrez Bosque, que ayer estaba de cumpleaños, ¿verdad?, y Dios se glorificó en todo en ese culto ayer, que fue poderoso. Te amamos, pastor. Así que recuerda que aquí está siempre, ¿verdad?, tu programa, y este es tiempo de creer. Dios te bendiga.
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1: Aleluya, bienvenidos a Bendecidos para Bendecir por Renacer 106.1 FM. Hoy levantamos una sola voz para exaltar el nombre de Jesucristo, porque Él sigue siendo digno de toda gloria y toda honra. No importa la lucha que estés enfrentando, hay poder cuando el pueblo alaba a Dios. Quédate con nosotros y permite que la presencia del Señor ministre tu vida. Aleluya, porque Cristo vive y reina para siempre.
2: Adoramos Jesús.
1: Aleluya.
2: Señor Dios.
1: Poderoso Dios, te adoramos, Señor. Aleluya.

0: Sí, oh Dios.
1: Poderoso Dios, aleluya. Te adoramos y te bendecimos, Señor amado. Así que hasta aquí mi parte y con ustedes, nuestro pastor René Justiniano. Dios les bendiga.
2: Aleluya. Dios les bendiga. Gloria al nombre del Señor ricamente. Dios bendiga a nuestros hermanos en Cristo, nuestros amigos. Gloria al nombre del Señor. Todos aquellos que tienen a bien escucharnos lunes tras lunes, le enviamos un saludo. Gloria al nombre del Señor. Saludamos a la iglesia Habacuc 3:2 del

0: a su mamá, a su familia. Igual a mi hermana de las Marías, hermanita Clara, gloria al nombre del Señor, y su familia, gloria a Dios. En esta noche, gloria al nombre del Señor, tenemos un tema muy interesante, alabado sea el nombre del Señor, que queremos compartir con usted. Quiero leer una porción bíblica que se encuentra en Juan capítulo 8, voy a leer del 3 al 11, y dice así en el nombre del Padre, del Hijo y del Espíritu Santo. Amén. Entonces los escribas y los fariseos le trajeron una mujer sorprendida en adulterio y poniéndola en medio, le dijeron, Maestro, esta mujer ha sido sorprendida en el acto mismo de adulterio. Y en la ley nos mandó Moisés apedrear a tales mujeres. ¿Tú, pues, qué dices? Mas esto decían tentándole para poder acusarle. Pero Jesús, inclinado hacia el suelo, escribía en tierra con el dedo. Y como insistieron en preguntarle, se enderezó y les dijo, El que de vosotros esté sin pecado, sea el primero en arrojar la piedra contra ella. E inclinándose de nuevo hacía, aleluya, siguió escribiendo en tierra. Pero ellos al oír esto, acusados por su conciencia, salían uno a uno, comenzando desde los más viejos hasta los postreros. Y quedó solo Jesús y la mujer que estaba en medio. Enderezándose Jesús y no viendo a nadie, dijo a la mujer, le dijo, mujer, ¿dónde están los que te acusaban? Ninguno te condenó. Ella dijo, ninguno, Señor. Entonces Jesús dijo, ni yo te condeno, vete y no peques más. Alabado sea el nombre del Señor. Aleluya.
1: Aleluya.
0: Gloria a Dios.
1: Dios bendiga a cada radio oyente. Dios bendiga, aleluya, a esa audiencia que lunes tras lunes, aleluya, nos sintoniza. Saludamos, aleluya, a la Iglesia de las Marías, Bacú 3-2, a mi padre Nelson Valga, a mi madre Juanita Sánchez, aleluya. Santo, también saludo a los aleluya. Muchachos de Hogar Creado de las Marías.
0: Amén, aleluya.
1: Sí. Aleluya, Dios es bueno. Y este tema de hoy es bien interesante porque Jesús también te dice, yo tampoco te condeno. Aleluya. Y el pastor leyó esta porción bíblica para que puedan entender, aleluya, de lo que vamos a hablar en esta noche, que es de la mujer adúltera. Yo hablando con mi pastor, aleluya, antes de entrar aquí a la cabina, debatíanos, aleluya, y hablábamos de la situación que esa mujer se encontraba en ese momento. Diríanos, ¿por qué no trajeron a los dos? ¿Por qué no trajeron al hombre y no trajeron a la mujer? Y simplemente trajeron a la mujer. Aleluya, y eso nos pone a pensar, a analizar, aleluya, lo que el mundo quiere hacer con cada uno de nosotros. Por eso es que hoy yo voy a usar la base del versículo 11, donde ella dijo, ninguno, Señor. Entonces Jesús le dijo, ni yo te condeno, vete y no peques más. Oramos, amantísimo Dios y Padre celestial, te damos Santo, gracias por este privilegio, Dios del cielo, que tú nos brindas de exponer tu palabra, Santo, Dios del cielo. Solo queremos que tú nos acompañes, Señor, que tus gracias en todo momento se mueva a través de esta onda radial, Dios del cielo, porque tú conoces la necesidad, Padre mío, de tu pueblo, oh Dios del cielo, y tu palabra dice, aleluya, que es espada de doble filo, Dios del cielo, que llega hasta el tuétano, Dios del cielo. Y que cuando vires para atrás también, Señor, Santo nos hables a nosotros,
0: sí,
1: en
0: Señor,
1: el nombre de
0: aleluya.
1: Jesús. Gracias.
0: Amén.
1: Y a ti te daremos siempre toda gloria, toda honra. Amén, y sí, toda pleitesía, porque solo tú te la mereces. Números a llamar, 787-849-1061, 787-849-2410. Cualquier petición que usted tenga Santo, en esta noche nos puede llamar. Que usted

0: Gustosamente, aleluya, la vamos a presentar al que todo lo ve, al que todo lo puede y al que todo lo sabe.
1: Aleluya.
0: Al Rey de Reyes. Bien interesante, aleluya, lo que hoy vamos a hablar. ¿Tú sabes por qué? Porque muchas veces también uno se identifica con esta palabra. ¿Tú sabes? Por eso es que dicen que el libro tú no lo juzgas por la portada. Tienes que leer el libro para poder entender.
1: Aleluya.
0: De qué Santo habla el libro. Por eso es que esta historia es bien interesante, porque dicen que a esa mujer adúltera, aleluya, la presentaron delante de Jesús con el propósito de que estaban tentando a Jesús. Ellos estaban tratando de conseguir una falta en Jesús. Ellos estaban tratando, aleluya, de tentar a Jesús de cualquier manera, de buscar una falta para señalarlo y para juzgarlo. Y cogieron una mujer adúltera, a lo mejor en pleno acto de adulterio. Aleluya, pero qué lindo cuando nosotros estamos con el Maestro. Qué lindo es cuando tú y yo caminamos junto al Maestro. Por eso es que esta porción bíblica es impactante. ¿Tú sabes por qué? Porque ellos tenían a lo mejor la, ¿cómo te digo? Ellos tenían la prueba necesaria para juzgar a esa mujer. Porque en ese tiempo la ley lo decía, estaba escrito, que si cogían una mujer en adulterio, la apedrearan. A mí lo que me impacta, ¿tú sabes lo que me impacta de esta historia? Esta historia es algo impresionante. ¿Tú sabes por qué? Porque yo me imagino en aquel momento aquella mujer afligida, aquella mujer, aleluya, sabiendo que iba a morir, que le iban a apedrear, aleluya. ¿Por qué? Por una consecuencia de algo que ella misma había provocado. Porque no estamos diciendo que lo que ella estaba haciendo estaba bien, eso estaba mal hecho, por eso era que iba a ser juzgada siendo apedreada, aleluya, porque estaba haciendo algo fuera de la ley. Es igual que cuando estamos, aleluya, en la libre haciendo las cosas mal. Nos comemos una luz pensando que no hay nadie y ahí mismo está el guardia y te da un boletito. Aleluya. Así que tú sabes lo impresionante que esos hombres, los fariseos, dice la Biblia, que estaban buscando una falta en Jesús, señalarlo y juzgarlo. Pero a mí me impresiona porque cuando ellos estaban, me imagino, presentándosela al Señor, aleluya, a ver cuál era la determinación de él, qué iban a hacer, porque ellos estaban listos para matar a esa mujer, para apedrearla. Aleluya, como leía el pastor, aleluya, que dice que Jesús miró hacia el suelo, miró hacia el piso y con el dedo empezó a escribir en la tierra. ¿Qué estaba escribiendo? Pues no lo dice la Biblia, pero en mi imaginación, aleluya, a lo mejor él estaba escribiendo: Señor, perdona a estos pecadores que quieren juzgar a esta mujer y son más pecadores que ella. Dice la Biblia que Jesús dice: el que esté libre de pecado, que tire la primera piedra. O sea, si tú te pones a analizar eso, ven, eso impacta. Santo. Aleluya, porque muchas veces te juzgan, muchas veces te señalan, aleluya, y no miran la posición que ellos se encuentran. Porque en aquel momento dado ellos tenían todas las herramientas para destruir a aquella mujer. Y Jesús estaba de por medio. Tan solo con hablar esas palabras, que esté libre de pecado, que tire la primera piedra. Dice la Biblia que él volvió a bajar su rostro y siguió escribiendo en el suelo. Y cuando él levantó su rostro, no quedaba ni uno. Todo el mundo se fue a correr. Quiere decir que los que estaban preparados y ready para señalar y juzgar a aquella mujer eran más pecadores que la misma mujer. Por eso es que hoy, aleluya, esta palabra es bien clara. No juzguéis para que no sea juzgado, porque con la misma vara que usted juzga, será juzgado. La Biblia dice que no mires la paja que tiene el vecino y que saquemos la viga que tenemos en nosotros. ¿Tú sabes por qué? Porque esto es bien preciso. Esta palabra no hay que describirla, ella se describe por sí sola. ¿Tú sabes por qué? Porque nosotros no estamos exentos a fallar, a cometer errores. Por eso que dice la Biblia que si 70 veces cayera el justo, 70 veces 7, Dios te levantaría.
1: Gloria al nombre del Señor, aleluya. Ciertamente es una pena, gloria al nombre del Señor, pero muchas veces hay personas que imitan el corazón de estos escribas y estos fariseos cuando tratan, aleluya, de condenar a alguien, de acusarlo de tal manera que los demás lo hayan culpable y lo puedan destruir, alabado sea el nombre del Señor. Pero Cristo, gloria al nombre de Jesús, tenía un corazón muy distinto, aleluya. Él no vino a condenar, alabado sea el nombre del Señor, aleluya. Cuando vamos un poquito antes al libro de Juan, capítulo 3, verso 17, dice: porque no envió Dios a su Hijo al mundo para condenar al mundo, sino para que el mundo sea salvo por él. Alabado sea el nombre del Señor. La forma, aleluya, en el Antiguo Testamento se vivía por ley, y era una ley estricta, gloria al nombre del Señor, que muchas veces había que cumplirla de diferentes maneras, ¿verdad? Muchas veces, aleluya, el culpable perdía la vida. Pero Cristo no vino a condenar al mundo. Cristo vino para que el mundo sea salvo por él. Aleluya. Gloria al nombre del Señor. Aleluya. ¿Cuántas personas, mi hermano, viven, aleluya, y han vivido unas vidas lejos del Señor? Pero el Señor no los está condenando. El Señor está dándole oportunidad. El Señor está hablándole de tantas maneras. Gloria al nombre del Señor, porque los quiere salvar. Aleluya. Aquellos hombres encontraron a esta mujer culpable. Ya ellos tenían piedra en mano, ya estaba todo listo para hacer el juicio, aleluya, y llevarlo a cabo. Gloria al Señor, pero sale el Señor, que conoce los corazones, aleluya. Y él sabía, alabado sea el nombre del Señor, que aquellos que tenían la piedra en la mano estaban más, aleluya, culpables que aquella misma mujer. Por eso hoy tenemos la gracia que se manifiesta, aleluya, en medio de este mundo, aleluya, la gracia del Señor, la misericordia, la bondad de Dios, gloria al nombre del Señor, que pudo alcanzar, aleluya, aquel que crucificaron al lado del Señor, gloria a Dios, culpable porque era un ladrón, aleluya, pero la gracia lo alcanzó, y el Señor dijo: hoy mismo estarás conmigo en el paraíso, aleluya, no importa quién tú seas, y quienes te estén acusando, aleluya, el Señor no te quiere condenar. El Señor quiere abrir un camino para ti, una oportunidad de salvación, aleluya, una regeneración, que tú puedas venir, aleluya, saltar todos esos obstáculos, toda esa gente que te acusa, aleluya, y presentarte delante del Señor, de aquel que pagó el precio, gloria al nombre de Jesús, de aquel que está dispuesto a recibirte, aleluya, gloria al nombre de Dios. No te sientas culpable, no te dejes destruir, no dejes que te acusen, no dejes que te condene. Corre a los pies de Cristo, aleluya, que Él tiene poder de perdonarte, de salvarte, y Él quiere hacerte una nueva criatura, alabado sea el nombre del Señor. Quiero decir que es una mala costumbre estar acusando. Es una mala costumbre que no debe de estar en la boca de ningún cristiano. Alabado sea el nombre del Señor. Levanta a tu hermano cuando esté caído. Levanta al que esté perdido, aleluya. Ese es el trabajo de la iglesia, gloria al nombre del Señor. Aleluya, y no de acusar, y mucho menos llegar con el juicio, aleluya, en las manos, como aquellos hombres que llegaron piedra en mano para ejecutar, aleluya, un juicio. Y era... ellos no trajeron al hombre, trajeron más que la mujer, aleluya. Y sencillamente lo que querían era ver, aleluya, que el Señor les iba a hablar. Gloria al nombre del Señor, pero el Señor se la sabe toda, aleluya. Y su gracia, oiga, sobreabunda, alabado sea el Señor.
0: Amén, amén, amén, aleluya. Amigo, tú que me estás escuchando, aleluya, a la distancia. Gloria a Jesús. Contigo queremos hablar. Tú que en un momento dado, aleluya, tomaste una mala decisión y te alejaste
1: Santo Jehová.
0: de los caminos del Señor, te alejaste de tu iglesia.
1: Gloria
0: a Dios. Aleluya, tomaste una decisión a la ligera. Aleluya, a lo mejor porque te juzgaron, a lo mejor porque te señalaron, a lo mejor, aleluya, porque tú pensabas, aleluya, que estaban hablando mal de ti o te calumniaron, aleluya. Por eso esta palabra es para ti, porque tú tienes que entender que Dios no es como los hombres. El Dios que nosotros, aleluya, hemos conocido es un Dios de amor, es un Dios de misericordia.
1: Aleluya.
0: Es un Dios que todo lo ve, que todo
1: Gloria
0: lo puede, que todo lo sabe.
1: Santo.
0: Y Él está dispuesto, aleluya, a levantarte, a restaurarte, a sanar tus heridas, a sanar tu corazón.
1: Gloria a Dios.
0: Ese es el Dios que nosotros, aleluya, queremos, aleluya, que tú entiendas.
1: Sí, Señor.
0: Que es el que nosotros le servimos. ¿Tú sabes por qué? Porque esta escritura es bien clara, pero más clara no puede ser. Porque tú sabes que el Señor le dice, pues yo tampoco, le dijo, pero le dijo palabras con luz, pero vete y no peques más.
1: Amén, aleluya.
0: Él no le dijo, vete, que ellos son más pecadores y no ha pasado nada. No, él le hizo un señalamiento, le dijo, vete, pero no peques más. Yo me imagino que aquella mujer salió de allí, aleluya, y donde quiera que ella se paró, ella testificó lo que Jesús había hecho con ella, la nueva oportunidad que se le había dado. Yo me imagino que con el mismo susto, aquella mujer enderezó sus pasos, hizo las cosas bien, porque ella estaba por la ley sentenciada. Es como si te dieran una cadena perpetua y Dios se metiera en el asunto y elimina la cadena perpetua, que se ha visto en muchas personas, aleluya, que hoy predican y testifican de lo que es el poder de Dios haciendo una alta sentencia. Tuvieron un encuentro con Dios y Dios abrió esa puerta y salieron de la cárcel y están predicando. ¿Tú sabes qué? Por eso es que yo me identifico, porque cuántas veces a mí me señalaron y me juzgaron y dijeron que yo era un adicto, que yo toda mi vida iba a ser un adicto, que yo iba a morir siendo un adicto. Ellos me señalaron, ellos no vieron en mí el hijo que yo era, el padre que yo era, el hermano, el hombre que era, sino que ellos me juzgaron por lo que ellos veían. Por eso es que hoy yo quiero hablar contigo. No importa la situación que tú te encuentres. No importa los errores, aleluya, que hayan pasado por tu vida. No importa la situación actualmente que tú te encuentres. Queremos que tú entiendas, aleluya, que Dios te ama. Que Dios es un Dios de oportunidades, un Dios de amor, un Dios de misericordia. ¿Cómo lo mostró con esta mujer? Aleluya, él sabía, aleluya, que la habían acogido en pleno acto, pero también él sabía que lo que la estaban señalando estaban igual o peor que ellas.
1: Sí, Señor, aleluya.
0: Por eso es que el Dios que nosotros, aleluya, hemos conocido e insistimos tanto, aleluya, es, la Biblia lo dice, que él no puede ser burlado. Por eso es que yo siempre, aleluya, a cada amigo que yo me encuentro de camino, yo le digo, brother, no importa la situación, lo que tú estás haciendo, lo que dejas de hacer, llega a la iglesia. Yo me muestro como ejemplo, yo le digo, aleluya, yo soy imperfecto. Yo soy una persona que tengo multitudes de problemas todavía, aleluya, pero estoy puesto, aleluya, en las manos del alfarero. Estoy llegando a la iglesia, ¿tú sabes por qué? Porque yo necesito mantenerme conectado con el cielo. Por eso es que en la iglesia de las Marías, Bacu 3.2, tan pronto yo llegué, yo me identifiqué. Porque lo primero que leí en el altar, que decía Hospital de Dios.
1: Santo Dios.
0: Pues yo dije, yo llegué al lugar correcto. Yo llegué, aleluya, al lugar correcto, aleluya, porque yo venía huyendo, aleluya, de mi mente. El problema de nosotros está en nuestra mente, aleluya. Por eso la Biblia dice que de todas las cosas guardadas, guardes tu corazón, porque de él mana la vida. ¿Cuál es el trabajo del enemigo? Perturbar tu mente. dañar tu mente, herir tu corazón. ¿Tú sabes para qué? Para que tú mengües. La Biblia dice que nosotros somos luz en medio de las tinieblas. Nosotros hemos sido llamados para marcar la diferencia. Y en ese momento Dios marcó la diferencia.
1: Santo Dios, aleluya.
0: Gloria. En silencio Él lo hizo. Porque Él miró al suelo, dice la Biblia, y empezó a escribir. Y con palabras tan simples le dijo: el que esté libre de pecado, que tire la primera piedra. Por eso yo he aprendido a no juzgar, para que no sea juzgado. Por eso yo estoy aprendiendo a estar enfocado en el Caballero de la Cruz. Dios trabaja con cada persona diferente. Hay uno que lo lleva más ligero, uno lo lleva con calma, otro le entra a cocotazo, otro los hace correr. Dios es Dios, Dios es soberano, Él hace como Él quiere, pero es justo. Él es vida. Por eso es que nosotros queremos que tú entiendas, aleluya, que hacer la voluntad de Dios te va a costar. Hacer la voluntad de Dios, aleluya. Muchas veces eres señalado, eres juzgado, eres criticado. Pero tú sabes con qué la Biblia dice que si Dios con nosotros, ¿quién contra nosotros? No somos quien para señalar, no somos quien para juzgar. Es lo que decía mi amado pastor, nosotros como cristianos, aleluya, somos el caminar de Jesús aquí en la tierra. No es dentro de la iglesia que tenemos que mostrarle el amor de Dios. Es fuera de la iglesia. Que donde quiera que tú vayas puedan reconocer en ti el poder de Dios. Ah, que yo soy tímido, que no sé cómo hacerlo. Con un buenos días, con un Dios te bendiga, con una sonrisa. Con una palmadita en el hombro, con un abrazo. Muchas veces dice más que mil palabras. Por eso es que esta historia es impactante. ¿Tú sabes por qué? Porque Dios en aquel momento le dijo a esa mujer: vete, vete, vete, que yo tampoco te voy a condenar. Le dio una oportunidad, la misma oportunidad que Dios quiere darte a ti. De que vuelvas a sus caminos, de que vuelvas a su casa. De que vuelvas a la iglesia. De que simplemente, aleluya, te humilles delante de Él, pidas perdón y camines a los pies del Maestro. Él quiere, aleluya, bendecirte. Él te quiere levantar. Él quiere restaurar tu matrimonio. Muchas veces no entendemos, aleluya, la situación y por las pruebas que pasamos. Pero muchas veces Dios usa esa prueba para Él glorificarse. Muchas veces, aleluya, Él nos preserva. ¿Tú sabes para qué? Para Él glorificarse en nosotros. Y en aquel momento Él lo hizo con esa mujer. ¿Tú sabes qué? Porque a los que decían, a los teólogos, a los que a lo mejor tenían en ese momento una posición alta, le dejó saber que pecado es pecado, que no hay pecado grande, que no hay pecado pequeño. La Biblia dice que pecado es aquel que sabe hacer lo bueno y no lo hace. Ellos pensaban que porque llevaron a aquella mujer adúltera, aleluya, delante de Jesús, iban a encontrar una falta. Todavía la gente no entiende, aleluya, que en las manos de Jesús nosotros somos almas poderosas. Por eso es que el enemigo tienta contra ti, contra mí. Por eso es que el enemigo, aleluya, cada vez que le damos una oportunidad nos empuja con violencia. Santo Dios. Por eso es que el enemigo no quiere que tú te levantes.
1: Aleluya.
0: Por eso es que el enemigo, aleluya, está buscando la manera de hacerte caer. ¿Por qué? Porque dice la Biblia que nosotros somos la sal de la tierra. Con eso nos compara con la sal. Nosotros cargamos el sazón, nosotros cargamos el poder de Dios.
1: Aleluya.
0: Por eso es que, aleluya, a mí me encanta ir al hogar, crea de las Marías. Porque no se me puede olvidar en ningún momento de donde Dios me sacó. Mostrarme delante de aquellos jóvenes y caballeros como un ejemplo de que sí se puede. Que Cristo es la solución a cada problema que tenemos. Así que tú que me estás escuchando, que estás en una situación precaria, a lo mejor postrado en una cama, a lo mejor en una cárcel, a lo mejor, aleluya, en tu carro, aleluya, queremos que tú entiendas que Jesús es la solución de cada problema. Ay, que ya yo he intentado a Jesús en otras ocasiones, aleluya, y todavía sigo en la misma condición.
1: Pero
0: nosotros queremos que tú entiendas que con Jesús tú no puedes negociar. Jesús dice en la Biblia que conoce tus pensamientos. Antes de tú hablar, dice que ya conoce lo que tú vas a decir.
1: Santo Jesús, aleluya.
0: Por eso yo siempre digo, aleluya, lo que dice la Biblia en Gálatas 6:7. Dios no puede ser burlado y lo que el hombre siembra, eso cosecha.
1: Santo Jesús.
0: Números a llamar 787-849-1061. 849-2410. Cualquier petición. Aleluya, nos puedes llamar, aleluya, que tenemos un personal en la cabina para atender tu llamada, escribirle esa petición y luego estaremos orando por ella y también la llevamos a nuestra iglesia y allí la presentamos nuevamente delante de Dios.
1: Aleluya, gloria al nombre del Señor. La palabra dice que Satanás es el acusador de los hermanos.
0: Amén.
1: Gloria al nombre del Señor. Pero nosotros los hermanos no podemos acusar a los otros hermanos. Alabado sea el nombre del Señor. Hay mucha gente que se ha ido de las iglesias, mucha gente que se ha perdido, mucha gente que han abandonado, aleluya, los caminos del Señor, porque sencillamente alguien los acusó, gloria al nombre del Señor, inocentemente, alabado sea Jesús. Por eso tenemos que tener en mente, tener el cuidado, aleluya, gloria al nombre del Señor. Porque la palabra nos manda aún a tolerar a nuestros hermanos que son difíciles. Gloria a Dios. Pero no nos manda a acusarle, mucho menos destruirle. Aleluya. El Señor le pregunta a la mujer, ¿dónde están los que te acusan?
0: Santo.
1: Aleluya. Qué tremendo, alabado sea el nombre del Señor. ¿En qué posición están los que se dedican a acusar? ¿Cómo se sienten delante de Dios? Aleluya.
0: Señor.
1: Gloria al nombre de Cristo cuando han hecho algún daño a alguna persona, gloria a Dios. Aún aquellos, gloria al nombre del Señor, que justamente han hecho lo malo, el Señor nos manda también a ser misericordiosos con ellos. Aleluya, porque si el Dios de los cielos le da la oportunidad, si el Dios de los cielos envió a su Hijo para que pagara el precio de la salvación, ¿quiénes somos nosotros para acusar a nadie? Alabado sea Cristo. Aquella mujer dijo, aleluya, gloria al nombre del Señor. Ninguno, no están aquí, gloria al nombre del Señor. Y la palabra del Señor fue, mujer, yo tampoco te condeno, vete y no peques más. Si has recibido el perdón del Señor, si estás caminando en sus caminos, gloria al nombre del Señor, no regreses nunca atrás.
0: Amén.
1: No vuelvas atrás, aleluya. Mantente, si no puedes correr, camina, y si no puedes caminar, gatea, aleluya, pero sigue este camino, gloria al nombre del Señor, porque te conduce al cielo, al lugar donde está el Señor, al lugar que Él te ha prometido, aleluya, no dejes que nadie te destruya, ni te acuse, alabado sea el Señor, gloria a Dios, porque la acusación, el padre de la acusación, es Satanás, aleluya. Y la iglesia no trabaja para él. Amén. Trabaja para el Cristo de la gloria. Para aquel que está lleno de gracia, perdón, aleluya, y misericordia. Gloria al nombre del Señor.
0: Sí, Dios.
1: Y cabasque, aleluya. Santo Jehová.
0: Aleluya.
1: Oh, poderoso.
0: Interesante, Dios. Interesante lo que mi pastor acaba
1: Santo
0: de decir.
1: Santo Jehová, aleluya, vive Dios.
0: Por eso tú que me estás escuchando allá a la distancia, mujer, tú que estás pasando por una situación, caballero, hijo, nieto, Aleluya, nosotros queremos que tú entiendas.
1: Santo, santo, santo.
0: Que Jesús te está llamando y te llama con insistencia.
1: Sí, Señor, aleluya.
0: Él está dispuesto a perdonar tus pecados. Él está dispuesto a levantarte.
1: Aleluya.
0: Él está dispuesto, aleluya, a sanar ese corazón herido. Por eso es que si tú te pones, aleluya, a leer la Biblia, si tú te pones a indagar en la Biblia, hay tantos ejemplos de lo que es el perdón de Dios, la misericordia de Dios. Hoy yo te puedo testificar, aleluya, que yo estoy de pie por la misericordia de Dios. Que yo hoy me encuentro en este lugar porque a Dios le ha placido. Porque en tantas ocasiones yo me he encontrado entre la vida y la muerte. En tantas ocasiones yo he tomado malas decisiones, aleluya, y cada mala decisión ha traído una consecuencia a mi vida. Por eso hoy yo me puedo identificar con esta mujer. Porque Dios, si me hubiese juzgado, ya yo estuviera muerto hace tiempo. Si Dios viniera a juzgar la humanidad, actualmente, ahora mismo, yo creo que un 99.9% será juzgado. Por eso es que tenemos que ser personas prudentes, cuidar nuestro testimonio, cuidar a esas ovejitas nuevas que están tratando, aleluya, de tener un encuentro con Jesús como lo hemos tenido tú y yo. Tenemos que, aleluya, está la alerta. Porque dice la Biblia que el enemigo está como león rugiente buscando a quien devorar. Él no está jugando. Él está poniéndole trampa a todo el que puede. Él está, aleluya, seduciendo, aleluya, a la humanidad con los deseos carnales. Por eso es que tú y yo nos tenemos que cuidar. Por eso es que tú y yo, aleluya, tenemos que vivir de rodillas. Buscando, aleluya, esa comunicación directa con el cielo. La Biblia dice que la carne no entiende lo espiritual. Por eso es la lucha que tú y yo tenemos, aleluya, entre el bien y el mal. ¿A quién le estamos siendo obedientes? ¿Para quién tú estás trabajando? Cuando se supone que tú y yo estemos trabajando, aleluya, con el mismo fin y con el mismo propósito, ganar, aleluya, almas para Dios. Sí, no empujarlas, no sacarlas.
1: Gloria a Dios.
0: Sino traerlas a los pies del Maestro.
1: Sí, Señor.
0: Con la misma oportunidad que nos dio nosotros de, aleluya, de recuperarnos, de salir, aleluya, de aquel mundo donde nos encontrábamos, aleluya, de oscuridad, de mortandad, del lozo cenagoso, donde parecía, aleluya, que nunca íbamos a salir. Hubo una oración, una madre que nunca se dio por vencida, declarando las puertas de los cielos abiertas a mi favor. Y es lo que nosotros, aleluya, hoy hacemos en este lugar. Declarando sobre tu vida bendición, declarando sobre tu vida sanidad, declarando sobre tu situación, aleluya, que Dios te va a sanar, que Dios te va a levantar, que te va a prosperar, que tus hijos van a caminar a los pies del Maestro, que tu matrimonio será restaurado, que te va a devolver el trabajo. La Biblia habla de dos caminos, el angosto y el ancho.
1: Santo Jehová, aleluya.
0: El angosto con muchas espinas, muchos tropiezos. Y el ancho para que, mira, tú hagas y deshagas. La Biblia dice, todo me es lícito, mas no todo te conviene. Te está diciendo, tú lo puedes hacer todo, pero hay cosas que no se pueden hacer. Por eso es que tú y yo, aleluya, nos tenemos que parar en la brecha. ¿Tú sabes qué? Como dice la Biblia, que somos como un solo cuerpo. Un cuerpo tiene muchos miembros, pero nos necesitamos unos a los otros. porque tu mano derecha no le puede decir al pie derecho que no lo necesita. La boca no le puede decir al ojo, no te necesito.
1: Santo Jehová, aleluya.
0: Nosotros nos necesitamos unos gloria, a otros, aleluya, sí, como señor. El cuerpo de Jesús.
1: Aleluya.
0: Nosotros, aleluya, tenemos que entender y reconocer, aleluya, que hay un solo Dios. Hay una Trinidad, Padre, Hijo y Espíritu Santo. Le servimos al mismo Dios, el Dios de oportunidades, el Dios que todo lo ve, que todo lo sabe, que todo lo puede. Tenemos que buscar la manera, aleluya, de reclamar las almas para Cristo, de reclamar los matrimonios para Cristo, de reclamar la juventud para Cristo, de reclamar los niños para Jesús. Por eso la Biblia dice, instruye al niño en su carrera y aun cuando fuere viejo no se apartará de ella. Tenemos que buscar la manera de inculcar esa palabra, aleluya, a esos niños, a esos jóvenes gloria que se están perdiendo. Porque han tomado una mala decisión y han cogido el camino fácil del jangueo, del chinchorreo, pensando, aleluya, que ahí está la salida de sus problemas. Muchos matrimonios rotos. Y no nos damos de cuenta que los hijos son los que sufren las consecuencias. Porque muchas veces no tenemos esa figura paterna. Y empezamos a ver, aleluya, a otros hombres como esa figura paterna, como ejemplo. Y ponemos la mirada equivocada. Por eso es que estos hombres cogieron a esa mujer, aleluya, en pleno acto. Aleluya, de adulterio. Y quisieron, aleluya, juzgarla, quisieron señalarla. Y ellos tenían, aleluya, la evidencia para hacerlo. Pero tú sabes qué, a lo mejor se les olvidó que ellos eran más pecadores que ella. Por eso queremos que tú entiendas que si necesitas una oración, puedes llamarlo al 849-1061, 849-2410. Dios lo único que quiere es bendecirte. Dios lo único que quiere sanar tus heridas. Dios lo único que quiere es levantarte. Dios lo único que quiere, aleluya, es que tú entiendas lo mucho que Él te ama. Que no importa la situación que te encuentres. Que no importa si estás postrado en una cama. Que no importa, aleluya, si el médico determinó, aleluya, que tienes un cáncer terminal. No importa, aleluya, lo que el médico haya dicho sobre tu salud. Hoy nosotros somos testigos del poder de Dios.
1: Aleluya, santo.
0: Nosotros somos testigos, aleluya, lo que Dios hace con el hombre cuando el hombre, aleluya, se humilla delante de Él.
1: Santo Dios.
0: Cáncer terminal, desahuciado por la ciencia. Leptospirosis.
1: Santo Dios.
0: Adicto por 23 años de mi vida a la heroína, a la cocaína, comiendo de los zafacones, haciendo y deshaciendo, robando, asaltando. Imagínate si Dios me hubiese juzgado, donde yo estuviera ahora mismo. Pero eso es lo que queremos, que tú entiendas que Dios vino a buscar, aleluya, lo que se había perdido. Dios vino por ti, Dios vino por mí, aleluya.
1: Gloria a Dios.
0: Y eso es lo que nosotros queremos transmitir, aleluya, que el Dios que nosotros le servimos es un Dios de misericordia. Es un Dios de amor. Es un Dios de oportunidades. Camina a los pies del Maestro. Acércate a una iglesia.
1: Santo Dios.
0: Busca, aleluya, al Maestro. Yo tenía un buen amigo que me enseñó y me dijo que cero más cero es cero. Queremos que cambie la ecuación, aleluya, pero no le cambiamos un número. Queremos bendición, pero no queremos pagar el precio. Queremos dinero, pero no queremos trabajar. Queremos ministerio, pero no nos conectamos con el cielo.
1: Aleluya, santo.
0: Hay que pagar un precio. Hay que dar la extra milla. Hay que hacer la voluntad de Dios, duela o no duela. ¿Tú crees que es fácil llegar de trabajar desde las 6 de la mañana y seguir directo para acá? Mi pastor, la pastora, los hermanitos que nos acompañan, desde las Marías para acá, una hora y algo. Santo, y lo hacemos por amor a Dios. Gloria. Porque vivimos agradecidos a lo que Dios ha hecho con cada uno de nosotros. A lo mejor el que puede no lo hace. Y nosotros, aleluya, que la verdad muchas veces no podemos, damos la extramilla. Le seguimos creyéndole a Dios. Seguimos caminando en fe. Seguimos haciendo lo que fuimos llamados, ir y predicar esta palabra a toda criatura, dice la Biblia. Y es lo que nosotros, aleluya, tratamos de hacer, aportar ese granito de arena para que tú entiendas, aleluya, que nosotros somos igual que tú, que sangramos, que lloramos, que tenemos problemas. Que muchas veces, aleluya, nos estremecemos. La diferencia es que le estamos creyendo a Jesús.
1: Santo Dios, aleluya.
0: La diferencia, aleluya, de nosotros es que nosotros, aleluya, vivimos arreguindados del manto. Y a lo mejor en un momento dado tú soltaste el manto. A lo mejor en un momento dado tú tomaste una mala decisión. Pero queremos que tú entiendas que Jesús te está esperando como el hijo pródigo con las manos abiertas. Quiere hacer, aleluya, de ti una nueva persona, una nueva criatura. Quiere hacer de ti, aleluya, una nueva mujer, un nuevo hombre. Para que tú entiendas que nunca es tarde. Que la gracia de Dios, aleluya, todavía, aleluya, está ahí para ti y para mí.
1: Gloria al Señor. Yo te quiero contar brevemente lo que es la acusación, alabado sea el nombre del Señor. Cuando yo tenía a mi novia, que empecé a conocerla y la visitaba en su casa, fui un día a San Sebastián con mi hermana y sus hijas pequeñas. Cuando un vecino me vio, fue corriendo a casa de mi, que iba a ser mi suegro, y le dijo: el muchacho que viene aquí es casado y tiene unas hijas. Y cuando yo fui a visitar a mi novia por la tarde, mi suegro no estaba contento, ¿verdad? Que iba a ser mi suegro, no estaba muy contento, porque estaba pensando que yo lo estaba engañando, gloria al nombre del Señor. Cuando él me confrontó, yo le dije: mire, yo lo voy a llevar a mi casa y usted habla con mis padres y usted me va a conocer. Yo estaba con mi hermana, gloria al nombre del Señor, y sus niñas, aleluya. Pero esa es la acusación de mucha gente que quizás no se pudo defender y perdió la vida por una acusación. Esta mujer estuvo a punto de perder la vida. Aleluya, pero qué grande la bondad de Dios y la gracia de Dios. Aleluya. Y es lo que Él te quiere decir en esta noche. Gloria a Dios. Aunque haya quien te acuse, aunque las leyes te acusen, aunque todos digan que tú eres culpable, aleluya, el Padre dice: pero yo envié a mi Hijo a pagar el precio. Así, aleluya, que tú te puedes acercar libremente. Gloria a Dios, porque hay un precio que está pagado. Hay una salvación que es para ti, aleluya. Y hay un perdón que tú lo puedes recibir esta misma noche. Gloria a Dios, si no conoces al Señor. Amén, Señor. Y si estás descarriado, ay, bendito, corre a los pies de aquel que te ama, bendito sea el Señor. No pierdas la oportunidad, no te vayas sin salvación. Gloria al nombre de Cristo, porque ¿a dónde vas a ir? ¿Qué cuenta vas a dar? Aleluya. Hoy tienes vida, hoy tú puedes hacerlo, gloria al nombre del Señor. Aprovecha la oportunidad. Para eso estamos aquí, aleluya. Pídenos la oración y oramos por ti. Amén, gloria al nombre de Cristo, aleluya.
0: Otra vez Jesús les habló diciendo: yo soy la luz del mundo. El que me sigue no andará en tinieblas, sino que tendrás la luz de la vida.
1: Aleluya.
0: Santo, qué lindo es Dios.
1: Oh, poderoso.
0: Mira la oportunidad tan hermosa, aleluya, que Él te brinda. Dime,
1: Cristo,
0: a esta hora y día tras día.
1: Santo Jehová.
0: Diciéndote, aleluya, que Él está dispuesto a sacarte de las tinieblas a la luz admirable.
1: Aleluya. Santo Jehová.
0: Sacarte de la situación donde te encuentras.
1: Dios de salvación, maravilloso.
0: Que estás pensando que no hay una solución.
1: Gloria a Cristo.
0: Que ese problema te está arropando.
1: Santo, santo.
0: Que esa enfermedad, aleluya, que el médico dijo que tenías, aleluya, te tiene agobiado.
1: Santo, santo, santo Jehová.
0: Por eso queremos que tú entiendas que Jesús es la solución a nuestros problemas.
1: Santo
0: Dios. Números a llamar: 849-1061, 849-2410. Por eso que esta historia yo me reflejo en ella, porque muchas de las veces la gente te juzga. Están buscando una falta en ti para decir qué clase de cristiano, y eso que eres cristiano. El mundo, aleluya, tiene los ojos puestos en ti y en mí. Y muchas veces no nos damos de cuenta. Hay un dicho pueblerino que dice que tú estás bien, pero no te quieren ver mejor que ellos.
1: Santo.
0: Entonces entran en un celo ministerial, en un celo, aleluya, que viene del infierno. Porque tú lo que quieres es hacer la voluntad de Dios. A lo mejor tú no puedes ser yo, porque en mis zapatos yo no sé dónde tú estuvieras. A lo mejor tú no puedes expresarte como yo, no puedes hablar como yo, pero a lo mejor tú tienes otras cualidades que yo no tengo. Por eso es que la Biblia aclara donde dice que es un solo cuerpo. Y el trabajo tuyo y el trabajo mío es hacer la voluntad de Dios. Es gritarle a los cuatro vientos lo que Dios ha hecho en tu vida. Por eso yo digo que esa mujer se tuvo que ir de ahí, aleluya, expuesta donde la tenían públicamente, donde todo el mundo estaba esperando, aleluya, que la apedrearan, que la mataran, que la castigaran por lo que yo había hecho. Salió de allí victoriosa. La Biblia dice que Dios no deja a sus hijos en vergüenza. ¿Tú sabes por qué? Porque cuando tú haces la voluntad de Dios, la Biblia es bien clara y dice que el ángel de Jehová campa alrededor de los que te temen. El problema es cuando se nos olvida. El problema es cuando hacemos la situación más grande que Dios. El problema que muchas veces, aleluya, cometen es señalar y es juzgar al que cometió un error. Tú y yo no estamos para eso, y Dios lo muestra aquí. Dios lo muestra que tú, el trabajo tuyo y mío es darle la mano al caído, es levantarlo, es decirle: no importa, vamos para encima, yo estoy aquí para ayudarte, yo estoy aquí, aleluya, para ayudarte a caminar, yo quiero caminar contigo. Hay maneras, aleluya, de llamar la atención. Y a veces Dios usa una manera para llamar nuestra atención que es dura. A mí me postró en una cama entre la vida y la muerte. A otros los lleva a la prisión con una sentencia. A otros, aleluya, le quita el trabajo. Hay otros que le quitan seres queridos. Él busca la manera de llamar tu atención para que tú entiendas, aleluya, que es Él la solución a todo problema. Es reconocer que sin Dios nada somos. Es reconocer que necesitamos a Dios cada día más. ¿Qué clase de ejemplo dio Jesús a aquella multitud? ¿Qué clase ejemplo de misericordia, de su amor? Él no señaló a nadie ni juzgó a nadie. Por eso aquella mujer, yo estoy bien claro que aquella mujer aquel día se fue marcada por lo que el maestro había hecho por ella. Porque yo me imagino que aquella mujer lloraba y temblaba de miedo. Yo me imagino que los minutos o las horas que estuvieron aleluya, debatiendo lo que iban a hacer con aquella mujer. Aquella mujer agonizaba. Aquella mujer, aleluya, tenía que estar botando gotas de sangre, sabiendo lo que le esperaba por una mala decisión. Pero qué bueno es cuando Jesús llega a la situación. Qué bueno cuando el entorno de Jesús, aleluya, lo cambia todo. Por eso queremos que tú entiendas, aleluya, que en esta noche, Dios lo único que quiere es bendecirte. Dios lo único que quiere es levantarte. ¿Cómo lo puedes hacer? Camina a los pies de Jesús. Reconócelo como único y exclusivo Salvador. Entrégale tu corazón, entrégale tu vida. Trátalo para que tú entiendas y veas por ti mismo lo que Él quiere hacer en tu vida.
2: Saludos, Dios les bendiga. Tenemos varias peticiones en esta preciosa noche. Comenzamos con Ángel Bonilla por salud, Nelson Asensio, sanidad y estado emocional y su familia, Emma González y su hermana que están encamadas, Marcos Valentín, alias mi tío, se encuentra en Cabo Rojo en el hospital, oración por sanidad, que lo estarán operando de su cadera, María de San Germán, sanidad y por su hijo, felicita el programa, Ángela Rodríguez, Las Marías, oración por su esposo, por operación, Anónimo de Sabana Grande, oración porque tiene varias peticiones.
1: Santo Dios.
2: Ella es apartada, pero por varias de sus peticiones, ella necesita que por favor la ayudemos a orar y por restauración en su vida. Bedford nos felicita, nos envía un fuerte saludo. También está triste, alabado sea el Señor, escuchando el pastor anteriormente que ya el programa está llegando, ¿verdad?, a su tiempo. Así que él le ora al Señor para que nosotros estemos mucho más tiempo.
1: Aleluya.
2: Así que oración por él y por su hija, por salud. Anónimo de San Sebastián, felicita el programa y felicita al pastor y el evangelista.
1: Aleluya.
2: Así que también incluimos a las peticiones que tengamos, ¿verdad?, en Facebook Live y las peticiones que tengamos en el canal de TikTok. Las añadimos todas en esta oración.
1: Aleluya. Me las presta. Santo
0: Dios,
1: el Señor.
0: Te adoramos, Jesús.
1: Gloria al nombre del Señor. Aleluya. Vamos a orar por estas peticiones. Y después nos las vamos a llevar, las vamos a poner en una cajita allá en la iglesia, en nuestro altar. Y allí vamos a seguir orando para que Dios se siga glorificando. Ya nos quedan solamente 2 minutitos. Aleluya. Pero oramos rapidito. Amado Dios y Padre Santo, Jehová, mira, te presentamos esta lista. Estos hermanos, Señor, que nos han llamado en esta noche. Señor, ellos tienen una necesidad, Señor mío.
0: Sí,
1: yo te pido que tú la suplas en esta noche, que tú te glorifiques en la vida de ellos.
0: Vamos,
1: Señor
0: Dios
1: mío. Padre, quien necesita sanidad, quien necesita compañía, quien necesita levantarse de esa cama, Dios mío. Ay, Dios mío, Señor, glorifícate. Glorifícate para gloria de tu nombre. Jehová, para ti no hay nada imposible. Aleluya, estas personas que nos llaman. Oh, Dios mío, Señor, extiende. Tiende tu mano poderosa, Jehová, y haz milagros. Haz sanidades, Dios mío. Acompáñales, bendíceles.
0: Señor,
1: oh, Dios de los cielos. Aleluya, ve por nuestro amigo. Bendícelo, Padre de gloria, allá en Connecticut, con su familia. Jehová, Señor. Aleluya, el hermano de San Sebastián.
0: Dios.
1: Aleluya, gracias por él, Señor. Él nos felicita, Señor, bendícelo. Sé con él también, Padre amado.
0: Sana,
1: cada uno, Dios
0: levanta
1: mío, alcánzalo en el nombre de Jesús.
0: Nombre
1: aleluya, Señor, que podamos escuchar
0: lo
1: testimonios,
0: creemos,
1: Señor mío, aleluya, de que tú estás glorificado en su vida, Señor. Padre, en el nombre de Jesús te lo pedimos y te damos gracias en esta noche, oh Dios, aleluya.
2: Aleluya, también tenemos una llamada, última llamada, el evangelista Ricardo Acosta de Añasco envía saludos a los ministros que se encuentran en cabina.
1: Aleluya.
2: Y a Sandy. Dios les bendiga.
1: Gloria.
0: No se te olvide conectarte todos los lunes con este tu programa, Bendecidos para Bendecir, de 7 a 8 de la noche. Saludito a los muchachos de Hogares Crea, en especial a los muchachos de Las Marías. Aleluya, Dios te bendiga. Este es tu hermano en Cristo, Arcelio Vargas, y nuestro pastor René Justiniano.
1: Amén, aleluya.
0: Dios te bendiga.
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Muy buenas noches, mi gente. Sean todos bendecidos. Este es para ti 106.1 Renacer. Lunes en la noche, comandando tu rayo con la garrata. Bella, hermosa bendición de Dios para ti, para mí. Recuerda bien que yo soy Sandy, el que te acompaña.